0: En este programa, miren, viene mucha gente de trayecto. Vienen saliendo de sus trabajos, vienen cansados o cansadas de la zona industrial, a lo mejor con algún pendiente en casa. Y qué bueno que puedan disfrutar de estos temas. Porque también, Janet, eres divulgadora científica, con interés especial en la astronomía, con experiencia en radio, televisión y podcast. Tu trabajo busca acercar el conocimiento del universo al público mediante un lenguaje claro y accesible que invite a preguntar, observar y aprender. Realizas actividades de observación astronómica en Charcas, San Luis Potosí. ¡Qué emoción! Para compartir el cielo y despertar la curiosidad en la ciencia.
1: La ciencia es muy interesante y cuando lo ves desde la parte de la divulgación científica, te das cuenta que se abren infinidad de puertas. La astronomía es muy divertida y aparte tiene muchos elementos que se pueden utilizar. Si tú, por ejemplo, pones un telescopio en el centro de cualquier municipio o en el centro de cualquier ciudad pequeña, vas a ver que de repente, como si fuesen zarigüeyas, empiezan a aparecer los chiquitos, que vienen acompañados por los papás y ven el telescopio y hacen infinidad de preguntas. Y es una buena herramienta para acercar la ciencia a ellos, platicarles que existe un método científico, platicarles que puedes observar, y ahí vienen infinidad de pretextos. Por ejemplo, algo que a mí me encanta decirles: ¿sabes que cuando vemos el cielo realmente estamos viendo la historia? Porque las estrellas que nosotros vemos son estrellas que están a miles de años luz. Pero en este tema, el que es un experto en hablar sobre distancias y es un experto en saber cómo poder compartir este conocimiento es Hugo Jasso.
0: Bueno, Hugo, pues platícanos un poquito, ¿quién es Hugo?
2: Pues ay, caray, esa pregunta nunca me la habían hecho y yo también me la hago, pero yo creo que soy una persona que está intentando aprender de las leyes de la naturaleza y que me encanta divulgar lo que encuentro y lo que voy aprendiendo día con día, porque en esta vida pues nunca se deja de aprender, y uno de los campos que decidí precisamente aprender es la divulgación de la astronomía y específicamente del espacio profundo y un poquito sobre las culturas antiguas que dieron lugar precisamente a esta rama de la ciencia.
0: Bueno, pues eres astrónomo, docente y divulgador científico con más de 4 décadas de experiencia en la enseñanza de la física y de las matemáticas. En 1994 fundaste el Taller Infantil de Física Espacial. ¡Wow! Un proyecto dedicado a acercar la astronomía a la ciencia, a niñas, niños y jóvenes. Fuiste coordinador de divulgación del Consejo Potosino de Ciencia y Tecnología de entre 1997 y 2000. Tu trayectoria incluye colaboraciones académicas con instituciones como de La Habana, Cuba, en educación y divulgación científica. Te has desempeñado el cargo como subdirector del Museo Interactivo de Astronomía El Meteorito en Charcas. ¡Ay, qué emoción! En 2023 recibiste un reconocimiento estatal por tu trayectoria en divulgación científica a través de talleres, conferencias, actividades de observación astronómica, y has dedicado tu trabajo a despertar la curiosidad y acercar el conocimiento del universo a públicos de distintas edades. Pues fíjate que es muy importante, porque cuando me mandaron su semblanza, estaba llena de estrellas, estaba llena de universo. ¿Qué nos puedes contar? Creo que hay muchas cosas que nos puedes contar, o tú, Janet, bueno, también que también tienes unas historias muy bonitas. Cualquiera de los dos, cuéntenos de dónde surgió este amor por la astronomía.
1: Yo sí te lo tengo súper claro. Y fíjate cómo es importante que las actividades que se realizan en las escuelas, que a lo mejor son extracurriculares, te marcan la vida. Recuerdo muy bien una vez que me llevaron a un observatorio astronómico. Cuando vi la inmensidad, y me di cuenta que era tan poquita cosa frente a todo lo que hay frente a ti, yo me quedé pasmada. Y a partir de ese momento traté de buscar lo que podía encontrar en astronomía y trataba de buscar libros y trataba de buscar formas. Pero seamos honestas, allá en los 90s, en los 80s, un libro era tremendamente caro. Entonces, uno se quedaba con la ilusión de querer aprender un poco más. Y esa es la forma en la que yo por primera vez vi las estrellas. Y aparte tuve la fortuna de tener una abuelita maravillosa, que yo me acuerdo que en las noches de luna llena siempre me sacaba a cantarle a la luna.
0: ¡Wow!
1: Cositas pequeñas, luna lunera, cascabelera, cosas muy pequeñas, si tú quieres cosas infantiles, pero me permitió darme cuenta que toda la naturaleza está conectada, que no somos sistemas aparte de nada. Cuando te das cuenta que la luna tenía ese impacto sobre ti, y observabas y veías que las estrellas iban contando sus propias historias y que a la vez ellas eran testigos mudos de todo lo que la humanidad va viviendo, fue donde para mí fue el...
0: Sí, el clic.
1: Sí.
0: Es que yo creo que antes sí te acostabas a ver el cielo en el pasto. Creo que yo lo viví, porque yo nací en San Luis, pero me crié en un pueblito y era mucho más fácil tirarte en el pasto, andar descalza también en el pasto, y veías las estrellas. Y eso es algo, hasta decías, ay, un meteorito, una estrella fugaz, o ese lucero en el cual voy a pedir un deseo.
1: Ay, sí.
0: Ahí andamos muy románticas, sí, ya en ese sí, me hace. Sí. A ver, Hugo, cuéntame tú ¿Cómo llegaste a este amor tan apasionado por la astronomía?
2: Bueno, los culpables fueron mis papás. Cuando yo tenía aproximadamente 6 años, me regalaron un libro que se llamaba Lo que los niños quieren saber, un libro español de Editorial Everest, que todavía lo tengo, y que tenía un mapa. Era un libro español porque en México no se producían este tipo de libros. Y tenía un mapa de las constelaciones. Entonces yo inocentemente salía a buscar las constelaciones y pues nunca le entendía, ¿no? Pero me fui, digamos, interesando en ver cómo era esa disposición de las constelaciones que venían en el libro, y pues poco a poco me fue despertando el interés. Luego en 1973 mi papá me regaló un telescopio chiquito.
0: Wow.
2: Que todavía tengo piezas de él, ya no está completo, desgraciadamente, pero... con ese telescopio yo ya empezaba a hacer mis primeros investigaciones según eso, y mi papá compró en ese tiempo 4 enciclopedias, lo cual pues era un lujo. Uh-huh. Bueno, comprar 4 enciclopedias, y todo lo que había de astronomía, todo lo leí. De hecho, leí todas las enciclopedias que había en la casa, y eso fue perfilando el interés hasta que terminé en la Facultad de Ciencias, en ese tiempo Escuela de Física, para tratar de entender un poco más, ¿no? Y tiempo después, bueno, pues hice mi grado y mi posgrado en astrofísica específicamente, pero me dediqué no tanto a la investigación, la cual me fascina, sino más bien a la divulgación. Yo sé que no voy a sacar un premio Nobel, que no tenía posibilidad de sacarlo, pero sí podía participar en crear o fomentar el interés de alguno que pudiera llegar más adelante, ¿no? Y entonces escogí el camino de la divulgación.
0: Bueno, es que Janet, veíamos que la divulgación es muy importante, porque yo cuando los conocí no sabía qué hacían. No sabía cómo lo hacían. Pero hay que enamorar a todos los que nos estén escuchando de la ciencia.
1: Del deseo del conocimiento. Del deseo del conocimiento. Mira, te podemos platicar, híjole, yo creo que son ahorita 20 años continuos en que hemos estado haciendo divulgación a la par, Hugo y yo, y te podemos comentar comunidades completas en las que nosotros llegábamos en una camionetita blanca y de repente veías a los chiquillos que iban corriendo alrededor. ¡Ahí vienen, ahí vienen, ahí vienen! Y nosotros bajábamos, no creas que teníamos los 20 telescopios, no, con unos cuantos telescopios, pero con muchas ganas. Y aparte trabajábamos con chicos que pertenecían a pandillas. Entonces, estos chicos que en verdad nunca habían tenido la posibilidad de ver un centro de investigación, subirse a un elevador, cosas así por el estilo, nos empezaron a acompañar y se volvían parte de la familia. A veces llegaban varias pandillas a la casa y nosotros, si tú quieres, con huevito y frijoles, pero los recibíamos con mucho cariño. Y cuando llegábamos a esta comunidad, a varias comunidades, en una en particular, hicimos un trabajo de un año para verificar cómo iba cambiando el pensamiento dentro de la comunidad. Y corrimos con una suerte impresionante, porque los chicos que acababan de terminar la secundaria decidieron estudiar la prepa. Y para ellos fue lograr estudiar la prepa.
0: ¿Y ahí en Charcas?
1: No. Fue en Armadillo.
2: En San Nicolás Tolentino.
1: Pero aparte allá era muy interesante porque no tenían tanta comunicación satelital. Entonces era mucho más fácil trabajar con ellos. Y durante varios años hicimos aproximadamente más de 50 visitas a comunidades en un año. Es decir, que nos íbamos cada fin de semana a una comunidad, a otra comunidad. Y eran comunidades que realmente estaban perdidas por la madre de Dios. En alguna ocasión nos tocó hacer divulgación para 6 personas, en una comunidad con 6 personas.
2: Sí.
1: Y era tan interesante ver, hay una fotografía en particular de una señora, creo que fue en Vanegas, que está la señora con su rebozo, una mujer de más de 80 años, que se acerca, que le ponemos el telescopio y cuando tú estás observando la luna, obviamente se refleja la luna en tu ojo y ya te das cuenta que la persona ya pudo observar bien. Cuando la señora la observa, su silencio habló, gritó, porque fue su cara de tanta sorpresa y dijo, yo nunca, o sea, después del asombro, yo nunca pensé que se viera tan bonito.
0: Qué bonitas historias.
2: Sí.
0: Bueno, pues, ¿qué es la astronomía?
2: Bueno, la astronomía es la rama de la ciencia, no es una ciencia, es una rama de la ciencia que se encarga de estudiar a los cuerpos celestes. De hecho, ya la astronomía no existe, lo que más bien existe es la astrofísica. Cuando se empieza en 1858 a utilizar las leyes de la física para la explicación de fenómenos en la naturaleza, la astronomía muere. Y lo que ahora tenemos es la explicación incluso matemática de fenómenos de la naturaleza. Entonces nace la astrofísica. Pero es la descripción, digamos, utilizando también la matemática, de todos los fenómenos y todos los cuerpos que existen en el universo.
0: Qué interesante. ¿Fenómenos extraatmosféricos?
2: Sí. O sea, todo lo que esté fuera de la atmósfera viene siendo astronomía. Planetas, estrellas, agujeros negros, galaxias, cuasares, pulsares, todo aquello que tenga y que esté fuera de nuestra Tierra es considerado astronomía.
0: Qué interesante. Y la combinación de la física, de las matemáticas, de la química. Y pues, ¿qué les parece si nos vamos a un corte y regresamos? No te vayas, quédate en Haciendo Tribu con Ángeles Hermosillo.
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5: Es la hora 18:18 minutos. La temperatura, 14 grados, 7 décimas. La humedad, 82%.
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0: Muchísimas gracias por todos sus comentarios. Y sí, me están preguntando si ando un poco ronquilla. Sí, efectivamente, pues estos cambios bruscos de temperatura. Pero yo quería estar el día de hoy aquí con todos ustedes, con mis invitados que vienen desde Charcas, cual agradezco profundamente a Janet y Hugo que estén aquí. Yes. Desde luego mandar un saludo muy caluroso a Charcas, a todo San Luis, y saben que este es su programa, un programa de un alto contenido social donde nuestras principales herramientas son ustedes. Queremos también darles a conocer las cosas tan hermosas que se están haciendo en San Luis Potosí. Todo lo bonito que hay, toda la gente buena que hay y todos los hombres y mujeres de buena voluntad que hay. Agradecer también profundamente a Magnética, que justamente pues Magnética me ha dado la oportunidad de estar aquí en este programa haciendo tribu con Ángeles Hermosillo. Y como invitada a otros programas, pues ya son casi 18 años de venir al radio. A contar historias que inspiran, a decir que unidos formamos redes de apoyo muy importantes para poder caminar juntos, para poder caminar en equipo. Y bueno, pues Hugo, nos están preguntando qué es la divulgación científica, cuáles son las herramientas y canales de divulgación que conoces.
2: Okay. Bueno, la divulgación de la ciencia es una propuesta en la que la gente especializada y gente que no está especializada en los temas científicos se dedican a compartir su quehacer al público en general. Antes la divulgación de la ciencia era un ejercicio vertical donde el experto le decía al público lego lo que el experto hacía, pero no necesariamente tomaba los intereses del público. Si llegaba un científico y platicaba sobre lo que hacía en un laboratorio de bioquímica, pues a lo mejor a la gente no le interesaba. Y luego cambió la versión, eso se llamaba la ciencia por déficit, ¿sí? Porque hay varias clasificaciones. Y ahora, últimamente, voy a saltar algunos pasos, se llama la colaboración a partir de la ciencia ciudadana, que lo que interesa es que los expertos platiquen con la gente a partir del interés de la misma gente. Es decir, a lo mejor me interesa saber cómo sale estrellada una pasta de dientes, ¿no? O sea, cómo le hicieron para que salieran con los colores específicos en la pasta de dientes, cómo la metieron la pasta en el tubo. Y eso tiene como es dinámica de fluidos, tiene un interés científico. O a lo mejor al público en general le interesa saber cómo funciona un agujero negro. Entonces, a partir de las inquietudes del público en general, se desarrolla esa comunicación con los expertos. Pero no solamente eso, sino que la ciencia ciudadana también hace participar de alguna manera al público en proyectos. Por ejemplo, hay un canal que se llama Soul Universe, que se encuentra en el internet, donde se ponen varias plataformas para que la gente colabore con descubrimientos y con su tiempo en apoyo a los científicos, ¿no? Por ejemplo, el 80% de los cometas que han sido descubiertos por público general, no por aficionados. no por los observatorios astronómicos profesionales. Entonces, la ciencia en este sentido está hecha por expertos y al mismo tiempo apoyada y secundada e incluso con participación de público muy, muy adentrado, aficionados muy puntuales y también con público que apenas inicia, ¿no? Ese es lo que es la divulgación científica. En el caso de la divulgación de la astronomía, pues es muy interesante porque uno pensaría que la divulgación de la astronomía es reciente, a partir, por ejemplo, de la creación del Museo del Laberinto o antes.
0: Exactamente, exactamente.
2: Con el planetario del Parque Tangamanga en el 85. No, data desde la creación de Tamoí, 900 años antes de la era común, en la Huasteca, y de ahí con la creación de los gabinetes científicos del Instituto Científico y Literario, que después sería la Universidad Autónoma de San Luis Potosí, ¿no? En el siglo XIX, y ahí hay ya prácticas de divulgación de la ciencia. Y ahora, pues bueno, la divulgación de la ciencia pues tiene varios canales. El más conocido es el de las pláticas. Hay desde programas de radio, programas de televisión, en la televisión abierta, ahora en el internet, ahora con la ventaja de la inteligencia artificial, se recrean escenarios muy interesantes para la divulgación, que es un reto porque nosotros los divulgadores ya viejillos, estaban más acartonados y preferíamos las pláticas y los simposios, lo que fuera para en ese sentido, ¿no? Pero viene una nueva generación que utiliza las nuevas tecnologías de la información y entonces se abre un panorama muy interesante, ¿no? Que nosotros desconocíamos, pero que ahora puedo llevar en mi dispositivo, en mi bolsillo, la divulgación de la ciencia. Y eso pues no lo hacíamos nosotros en tiempos pasados.
0: No, pues es que ahora la tecnología ha rebasado todo. Yo me acuerdo perfectamente y pues yo pienso que tú también, Hugo. Las prácticas de laboratorio pues eran con máquina de escribir. Uh-huh. Y si te equivocabas pues tenías que hacer toda la hoja completa. Sí. Tenías que ir a la biblioteca a hacer trabajos de investigación. Y sí, a veces había un libro del que tú necesitabas y pues estaba en préstamo de algún otro compañero y pues te tenías que esperar. No así teníamos es. Internet.
2: Incluso fotocopiar, porque exacto, no podía uno acceder o comprar los libros. Uh-huh. Y ahora, por ejemplo, en el dispositivo que yo tengo alrededor de 1,200 libros y revistas especializadas sobre astronomía en mi campo, y lo traigo en mi bolsillo. Los puedo leer cuando yo quiera.
0: Qué interesante.
2: Gracias.
0: Janet, cuéntame todo lo que nos quieres contar.
1: Pero no quiero ser tan acartonada, pero todavía la divulgación donde el astrofísico se sienta con los chiquitos de 5, 6, 10 años sigue teniendo un valor impresionante y que no es sustituible por la inteligencia artificial. Sí. El que nosotros vayamos y platiquemos con ellos y que podamos ver cuáles son los intereses que tienen, eso te modifica, porque el niño te va a ir haciendo las preguntas desde lo que ya conoce. Y si tú traes material, que el material que nosotros utilizamos casi todo es reciclado, con que tengas un pedacito de tela y que tengas unas piedras o que tengas alguna pelotita, ya con eso ya armas todo un taller. Entonces el niño ya ve lo que hay aquí en el internet o en el celular, pero aquí lo estás viendo, aquí lo estás palpando, aquí te lo explica. Las canicas, al aventarlos en una tela y que la tela se hunda, ya estás explicando gravedad y estás explicando por qué hay una elíptica y estás viendo, los mismos chicos ven cómo si aviento una canica grande, se va a ir más rápido que una canica más pequeña. Y esa es la parte en la que nosotros creemos que todavía se debe de mantener y que tiene que pervivir. Esta divulgación donde tú puedes llevar, por ejemplo, un poquito de aceite, un poquito de agua, un poquito de aceite para bebés y que los niños puedan meter la mano y que puedan sentir la densidad de los diferentes líquidos. Eso sí cambia la percepción. Entonces, cuando nosotros nos ponemos a platicar con ellos y los vamos conociendo a lo largo de los años, porque aparte hemos tenido la fortuna de conocerlos a lo largo de los años, nos damos cuenta que después llegan y te dicen, oye, quiero seguir estudiando y me voy a ir por una carrera de ciencia.
0: Qué bonito.
1: Y créeme que hemos tenido la fortuna de que muchos de los chicos con los que empezamos en secundaria ahorita ya terminaron la universidad, ya se siguen preparando y eran chavos que realmente no tenían, chavos y chavas que realmente no tenían esa opción del estudio.
0: Les inculcaron el amor a la ciencia.
1: Al aprendizaje.
2: En el caso más extremo, sí. De hecho, yo tengo un doctor en psicología cognitiva en Alemania que salió de una pandilla que se dedicaba a saltar. Entonces son logros que a lo mejor son pocos, pero son logros que se derivan de la divulgación de la ciencia, ¿sí? Nosotros, por ejemplo, en el taller infantil de física espacial, optamos precisamente apoyando lo que dice Janet por el formato del taller, porque el formato del taller es el más interactivo, permite modificar el contenido dependiendo del interés del usuario. Y un taller nunca se va a repetir, siempre va a ser diferente porque el interés de los usuarios es diferente en cada exposición. Ah, y nada más una pequeña apunte. Ya no laboro en el Museo Interactivo de Astronomía en el Meteorito en Charcas.
0: Ah, de hecho también te iba a preguntar de ese museo.
2: Es un museo que nace a partir de un fondo mixto. En 1918, capitaneado como siempre por el doctor José Luis Morán López, que es un doctor, pues que caramba, a él se le debe el COPOSIT, el IPICIT, el Museo del Laberinto, el Museo de Arte Contemporáneo, el Cerezo en la Avenida Juárez, se le debe el Museo del Laberinto, del Meteorito, etcétera, etcétera. Entonces, un gran promotor de la ciencia. Y ese museo tiene un impulso ya final hacia 2020, cuando nos llaman a Luis Pedro Gutiérrez Cantú, que fue director del museo de
1: regional.
2: Uh-huh. Y durante 20 años y eso, ahí estuvimos los dos, junto con nuestro entrañable Ovidio, con Chavita y Carlitos y Natalie. Éramos los seis que estábamos ahí.
0: ¿Y qué te parece, Hugo, si nos vamos a un corte y ahorita nos sigues platicando esas historias maravillosas que nos inspiran? No te vayas, quédate en Haciendo Tribu con Ángeles Hermosillo.
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5: Es la hora 18:33 minutos. La temperatura, 14 grados, 7 décimas. La humedad, 82%.
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0: Rebeca Garduño, grandes invitados. Te mandamos un caluroso saludo. Miguel Jaimes, qué padre programa. Dan ganas de estudiar astrofísica y empaparnos de este gran tema. Felicidades, Ángeles. Muchas gracias por sus comentarios. Pues sí, Hugo, estábamos platicando padrísimo sí. De todos esos científicos, compañeros, colegas que estaban fortaleciendo los museos.
2: Sí, así es. Este museo pertenece a la Secretaría de Cultura y ahorita, bueno, en 2024 hubo un cambio de dirección. Entonces ya no estamos Luis Pedro y yo en el museo. Luis Pedro Gutiérrez Cantú es un experto en la historia de Charcas, en el periodo de la en el periodo de la formación de Charcas y hasta el siglo XVII. Es un experto, conoce todo de Charcas. Y pero ahora nosotros tenemos otros proyectos también de astronomía, que es la creación de observatorios astronómicos y de campamentos astronómicos para el público en general. Los vamos a desarrollar también allá en el altiplano, aquí en San Luis Potosí. Y estamos ahorita trabajando con la Unión Astronómica Internacional en lo que es la certificación de cielos oscuros, que es un sello que da la UNESCO y la Unión Astronómica Internacional para lugares específicos que se busca que se conserven oscuros precisamente para el goce estético del cielo. Es decir, yo tengo derecho de ver a las estrellas y el espacio profundo. En Finlandia es un derecho que aparece en su Carta Magna.
0: ¡Wow! ¡Qué interesante!
2: Contrario a lo que de manera contraria, por ejemplo, en Estados Unidos, que donde hubo un censo, bueno, no un censo, sino hubo una encuesta, encontraron que el 35% de la población no ha visto nunca la Vía Láctea.
0: Uy.
2: Y tenemos que tener nosotros providencias en ese sentido.
0: Eso de las cosas oscuras, platícame un poquito más, porque ¿es cuando ves el cielo negro o cómo es?
2: Bueno, cuando no había luz, decías que tú gozabas viendo las estrellas. Uh-huh. Con el crecimiento desmedido y el cambio de iluminación de las ciudades ahora hacia las luces LED, se va borrando las estrellas, es decir, vemos cada vez menos estrellas a simple vista. Entonces hay una iniciativa por parte de la UNESCO y por parte de la Unión Astronómica Internacional, donde busca que ciertos espacios conserven la posibilidad de ese goce estético. Entonces, se habla, por ejemplo, hay una ley.
0: Es lo que te iba a decir. Oscuros. ¿Iniciativa para ley sí. o hacer una ley?
2: No, ya existe en México la ley de los cielos oscuros. Y el primer municipio fue el de San Pedro Mártir, donde está el Observatorio Nacional de la UNAM. Uh-huh. Y nosotros que estamos trabajando para hacer de Real de 14, Charcas no se puede ahorita todavía, pero en Real de 14 estamos luchando para que sea el segundo municipio que alcance esa certificación. Yo no descuido Charcas, vamos a intentarlo en Charcas. Yo quiero mucho a mis charquitas y ahí tenemos grandes amigos que están muy emocionados con esta idea. Decíamos,
1: Chantal, pues es que realmente Mario, ha habido muchas Lirio, personas que etcétera. Nos han apoyado en esta. En este impulso que estamos realizando por muchísimas cosas. Primero, la conexión con desconexión. vamos a conectarnos con algo que está más allá, que también es tangible, que también es nuestro y que ha marcado nuestra historia como humanidad. Hay que tomar en cuenta que hay dos ramas que en mi entender fue la milicia y la astronomía fueron aquellos que impulsaron a que la humanidad pudiese evolucionar. La milicia porque, bueno, aquel no me cae bien, pero la astronomía me llevaba a romper la cotidianeidad. ¿A qué punto me voy? La astronomía, al percibir, por ejemplo, que empezaba a entrar Sirio, se viene el tiempo de cosechar. Híjole, ya están entrando las tres cabrillas. Ya es tiempo de que nos empecemos a resguardar porque se viene el frío. Nos va dando esta sensación de temporalidad.
0: Claro, claro.
1: La astronomía nos la regala. Y aparte estaba pensando desde hace rato, te quería comentar de una mujer maravillosa llamada Engeduana, que era hija de Sargón I, que fue de las primeras mujeres que pidió que se crearan los currudos. Es decir, que escribieran en unas piedras todo lo que ellos habían podido observar en el cielo. Imagínate de qué época estamos hablando, donde ya se tenía un conocimiento de que Venus, por ejemplo, en nuestras culturas, se dieron cuenta que Venus pasaba atrás del Sol. Y todo esto es gracias a que estamos investigando un poco más el ciclo de Saros, el saber cuándo la Luna va a tener un eclipse, cuándo va a estar en creciente, en decreciente. Todo eso nos permite a nosotros como humanidad ponernos en tiempo y espacio. Perdón, lo manejo en espacio porque si bien no puedo encontrar, entre comillas, la estrella que está en el norte, la estrella polar, pero sí me puedo dar cuenta dónde está la Osa Mayor. Ya me dio una ubicación. Y esas son las cosas que nosotros creemos que se están perdiendo con los jóvenes. E incluso hemos tenido campamentos completos de jóvenes entre los 18 y 20 y tantos años que por primera vez observaban la Vía Láctea o por primera vez observaban Saturno, observaban Júpiter y se daban cuenta de que no es aquello que estás viendo en la pantalla. El sentir el frío, el sereno, el oler la hierba que se está quemando en las fogatas, les cambia la percepción que ellos tenían. Por eso nosotros estamos tan interesados ahorita en que se puedan preservar estos pequeños espacios, ojalá fueran más grandes, pero que se preserven estos espacios para que los niños puedan volver a tener esas conexiones. E imagínate que eso se pudiese lograr con los padres de familia. Que los padres de familia acompañen
0: Conecten a sus hijos.
1: ¡Wow! Es una conexión familiar, desde que están poniendo el lonche, hasta las chamarras, hasta las lámparas con papel celofán rojo, toda esa preparación unifica familias.
2: Incluso hay una propuesta de la OAD, que es la Organización para el Desarrollo de la Astronomía de la Unión Astronómica Internacional, que vea la astronomía como una vía para la salud mental.
0: Que estábamos hablando ahorita, Janet.
2: Se propone que haya campamentos para gente que tiene situaciones de ansiedad, empezando, pero también se va al extremo de llegar, bueno, se pretende llegar a gente que tenga algún problema con la ley, que no sean tan peligroso de llevarlos, ¿no? Es decir, sacarlos, darles una noche de observación astronómica, un fin de semana de observación astronómica y permitirles, incentivarles al gozo estético también del cielo como nosotros.
0: Y bueno, hablando de eso, Janet, me dijiste que van a tener un evento.
1: Sí, en Real de 14, ahorita te comento las fechas, las acabo de bajar de hecho. Este evento, si es el Festival Cósmico en Real de 14, es un encuentro astronómico, un lugar, un cielo infinito y la mejor compañía. Y claro que la mejor compañía, pues siempre es alrededor de los que amas. Y cuando puedes tener el acercamiento con personas especializadas que te empiecen a platicar, no desde la parte, y quiero ser muy cuidadosa con el punto, no tan académicos, que es muy bien recibido, pero con aquel que te hable con el mismo lenguaje que tú. Que te diga, mira, si te volteas a mano izquierda vas a encontrar esto, sin ser tan estricto a lo mejor en las palabras. Y la idea que se tiene es que va a ser la observación durante 2 días. El día 6 están invitados todas las personas que habiten en Real de 14. Todos son bienvenidos, no tiene costo alguno. Y el día 7

0: el Club de Astronomía de Cedral creo que va a dar talleres también. Van a ser, y esto me encanta, hay unos jóvenes en Cedral que están comandados por el doctor Luis Javier de la Cruz Matú, que empezaron a hacer astrofotografía.
1: Wow.
0: Sus fotografías son de concurso. De concurso. Palabra de honor. Son las fotografías. Créeme que dentro de esto, pues uno está acostumbrado a ver material astronómico. Y lo que ellos hacen es fino. Tienen detalles, buscan locaciones, ex haciendas que están perdidas.
1: Qué bonito. Es que hay tanto que decir, hay tanto que mostrar, hay tanto que enseñar y tanto talento que conocer. Pero, ¿qué creen? Nos damos un corte. No te vayas, quédate en Haciendo Tribu con Ángeles Hermosillo.
2: No te despegues de la señal de Magnética 101.3 FM. 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
4: Es la hora 18:47 minutos. La temperatura, 14 grados, 7 décimas. La humedad, 82%.
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2: Gracias por seguir haciendo tribu con Ángeles Hermosillo. Ya estamos de regreso. Sigamos haciendo que las cosas sucedan.

0: Pues aquí estamos arreglando el mundo, de verdad, de los talleres que se han llevado también a la delegación de La Pila. También darle las gracias que nos están abriendo las puertas para trabajar en talleres de superación personal, de autoestima, de salud mental, los cuales desde luego, pues si nos llaman, pues ahí estamos, porque ustedes saben que una de las cosas que nos distinguen a todos los que estamos el día de hoy aquí es la responsabilidad social. De verdad, Yané, que nos conocemos en el tema de asociaciones civiles, en el tema de juventudes, en el tema de ciencias, y bueno, pues te conocí contando un cuento maravilloso de nuestra esencia como mexicanas, nuestra esencia como potosinas, de que y me cautivaste, cautivaste. Y bueno, pues, ¿qué nos estabas contando?
1: Ay, te quería platicar una experiencia que tuvimos con un buen compañero. Una vez llegamos a una comunidad, no me preguntes cuál fue, solo sé que fueron varias horas en camino de terracería. Llegamos a la comunidad y estaba uno de nuestros compañeros, muy buen observador astronómico, Rafa Limón, uh-huh. Y él tenía el telescopio. Y pues, él es una persona muy seria, es un ebanista maravilloso, pero completamente
2: Rafael
1: serio.
2: Rafael Díaz de León.
1: ¿Es Rafa Díaz de León?
2: Díaz de León.
1: Ok. Entonces, estaba él con el telescopio y de repente había un chiquitito que quiere 7 años. Una pirinolita, flaquita, con su carita manchada de blanco por la necesidad de la comida. Y se formaba y se iba y se regresaba. Y mi compañero estaba así como, pues bueno, este jovencito, ¿qué onda? Y otra vez, y otra vez. Y hasta que le dice, bueno, ¿por qué te formas tantas veces? Y el niño le contesta, porque es la primera y última vez que voy a poder apreciar el cielo realmente. Y ahí me di cuenta que la divulgación científica va más allá de aquello que está en el papel, más allá de la metadivulgación, más allá de los museos, que son súper importantes. Cuando tú te sientas con ellos, con los niños, y ves la necesidad que tienes,

0: ¡Wow! Y algo que yo siempre le decía a los chicos que capacitaba era, bájate a su altura, ponte al nivel de sus ojos, míralos a los ojos, porque posiblemente vas a ser la única persona que le va a decir, lo estás haciendo bien. Uh-huh. Y viniendo de alguien que está agarrando un telescopio y que trae sus lentes y que trae todo acá.
1: ¡Qué emoción!
0: ¡Wow! Los
1: un científico.
0: Se quedaban fascinados y realmente eran chicos que nos estaban acompañando, pero para esos niños lo era el todo. En una ocasión también me tocó estar en un lugar donde llega una chica y dice, oye, ¿se puede estudiar el cielo? Sí, sí se puede estudiar el cielo. ¿Pero cómo? ¿Existen carreras? Lo último que supe de esa chica es que entró a la UNAM.
1: ¡Ay, qué bonito! Es que todas esas historias son importantes, ¿verdad, Hugo?
2: Sí, así es. De hecho, cuando yo estaba en el IPCIT, hicimos una encuesta y vimos que casi el 70% de los chavos que estaban en el posgrado habían llegado por un ejercicio de la divulgación. No fue la escuela
1: interesante.
2: Formal. Fue la divulgación, la plática con un cafecito con un científico, un programa de televisión. Entonces, la mejor forma de captar talentos hacia la investigación científica y el ejercicio de la ciencia, pues es la divulgación de la ciencia.
1: Sí, porque, por ejemplo, a mí me encanta que me lleguen revistas de divulgación científica, pero, por ejemplo, en San Luis Potosí, ¿qué hay para dar a conocer la ciencia? Yo les quiero decir que en el Instituto Potosino del Agua, del cual soy cofundadora y en este momento he pasado la estafeta de presidenta a un joven talentoso, traíamos una idea loca de dar a conocer las incubaciones en el área del agua, con 35 científicos jóvenes que traemos nosotros incubando sus iniciativas, sus experimentos, incluso sus proyectos de tesis. Porque ¿en dónde más hay?
0: ¿Dónde más?
1: ¿Dónde más hay?
2: Divulgación en San Luis hay en varios lugares. Por ejemplo, lo que son así de manera institucional, pues la Universidad Autónoma de San Luis Potosí se ha caracterizado desde siempre de tener espacios de divulgación de la ciencia. De hecho, ellos manejaban la Semana Nacional de la Ciencia, de Ciencia y Tecnología, hasta la llegada del COPOSIT, que como organismo descentralizado de gobierno del Estado y hijo de CONACYT, pues tenía esa facultad.
1: Pero siempre, voy a decir una cosa de manera respetuosa, siempre son los mismos. Pues, yo estoy hablando de incubación de jóvenes que nadie escucha, de jóvenes talentosos, porque son muy talentosos, que nadie conoce lo que están haciendo, por ejemplo en Lirio, por ejemplo en ¿cómo se llama? Condensadores que captan la humedad del aire y fabrican agua, desalinizadores de agua y muchísimas otras cosas más, y pues no tienen chance. Digamos, aparte de la autónoma, aparte de las universidades, ¿dónde más?
2: Bueno, ahí el COPOSIT manejaba la red NACECIT, que era una red que conjuntaba pues más de 40 grupos de divulgación. Y pues como sale esa red de COPOSIT, la estamos manteniendo entre los grupos que estábamos adscritos a esa red, pero como grupos independientes. Entonces tenemos la parte institucional de los centros de investigación. Por ejemplo, IPCIT tiene ejercicios muy interesantes de divulgación, ha creado grupos de divulgación dentro de la institución, lo cual fue extraordinario, ¿no? Porque fue el primer instituto a nivel nacional de los centros públicos de investigación de CONACYT que dividió la oficina de divulgación de la de difusión de la ciencia. Entonces, le dio su lugar a lo que era el ejercicio de la divulgación. Y ha tenido grupos muy interesantes de divulgación, ¿no? La Facultad de Ciencias también, de la Autónoma. Y hay, pues ahora hay varios grupos de divulgación que se han convertido en startups, ¿no? Por ejemplo, el grupo de ChipOM, que está dirigido por Flordinora Clemente Cuervo, que incluso han llegado hasta la NASA, tienen propuestas en la NASA de divulgación, si bien ellos más bien están dedicados hacia la
1: los cohetes.
2: La astronáutica, uh-huh. Exactamente. Uh-huh. Están incursionando en la parte de la astronomía. Nosotros somos más de la observación directa, específicamente en la astronomía. Pero ahora también, por ejemplo, hay lugares como el Cráter Mágico, que está en Armadillo, sí. Que tiene una actividad mensual.
1: Una noche encantada.
2: Sí, uh-huh. Directamente con Chipom y con el grupo Zain, que está uh-huh. dirigido por Jessica Pérez Mena. Y de hecho, quien sustentó, y parece curioso, durante mucho tiempo la divulgación de la ciencia no fueron las instituciones públicas.
0: Los independientes.
2: Fuimos los grupos independientes.
1: Hay que seguir con eso. Sí, de hecho. Hay que seguir sí, claro. con eso.
0: No, y fíjate que por nosotros, por ejemplo, solamente por las lluvias que hemos estado teniendo ahorita, bendecidas lluvias, pero también en Charcas hacemos nuestras actividades de invitarlos a hacer campamentos allá. Y aparte, nosotros tenemos una
1: dinámica. De hecho, te acaban de mandar saludos de Charcas.
2: Ah, muchísimas gracias.
1: José Villanueva Sánchez.
2: Ah, muchas gracias.
1: Qué bonito programa. José desde Charcas.
0: Ay, Villa, muchas gracias, gracias. Y te dije que te iba a mandar un saludo. Mando un saludo con mucho cariño. Pero, por ejemplo, nosotros cuando armamos las noches astronómicas, llegamos a comunidades y las mismas comunidades terminan vendiéndonos la leche de chiva, la leche de vaca. Y es una cosa rarísima y maravillosa, ¿eh? Porque nosotros tenemos que llegar a pasteurizarla literalmente porque te la venden
1: sin bronca,
0: literalmente. Sí. Pero hay una simbiosis muy interesante porque las personas que nos reciben se empiezan a acercar, empiezan a agarrar los telescopios, empiezan a aprender. Y obviamente quienes nos llegan de visitantes, vamos a caminar. No nada más es la noche, porque también tenemos telescopios astronómicos solares, pero es la convivencia que viene después de y las alianzas que se van armando entre humanos. Que a mí esta parte de la IA, me encanta la IA, pero yo sigo extrañando el cafecito con mi amiga.
1: Ah, sí, claro.
0: El cafecito con el amigo, sí. El poderte saludar, el poderte abrazar.
1: Tocar, abrazar.
0: Sí.
1: Sí. Yo soy igual.
0: Sí.
1: Yo soy como un poquito antigua.
2: Ajá.
1: Pero nunca vas a comparar el poder apoyar a alguien, el poder abrazar, el poder decir aquí estoy para que me necesites, ¿verdad? Ya así se está terminando el programa, Hugo, que te veo con ganas de que quieres decir cosas. ¿Qué quieres decir?
2: Primero, pues saluda a mi Charcas, a nuestros amigos que siempre nos están respaldando, Ovidio, Mario Castro, Chantal Castro,
0: Chatita,
2: que tiene un museo, por cierto, de la cultura huachichil.
1: Ay, pues luego, luego, Janet.
0: Esa mujer es...
1: Hay que apoyarla, sí. Hay que apoyarla. Tú sabes que podemos apoyarla, nada más díganme en qué.
0: Sí, te la vamos a traer, ella es una mujer maravillosa. Y creo que no terminaríamos de dar las gracias a todos aquellos amigos que nos han recibido, no solamente...
1: Vuelvan a decir lo del Festival Cósmico la gente los acompañe.
2: Bueno, es un festival que nace como iniciativa del Consejo Empresarial de Real de 14 con intención de elevar la calidad del visitante para que no se convierta en cantinas abiertas como hemos visto muchas. Muchos municipios que lo han hecho, y aquí lo que se busca es
1: de hecho también sí me ha tocado
2: ofrecer actividades culturales que ennoblezcan el ejercicio de la divulgación del municipio. Entonces estamos empezando a colaborar con ellos con este Festival Cósmico 6, 7 y 8 de noviembre en Real de 14, y para el año que entra adelantamos, queremos hacer un evento enorme que sería conseguir el récord Guinness.
1: ¡Ay, qué padre!
2: O participar en el récord Guinness de observación astronómica con telescopio.
1: Pues ya saben que si en algo puedo apoyar, cuenten conmigo, con Muchísimas Red Social gracias. Por México, que es una iniciativa de redes de apoyo entre nosotros, ciudadanos y sociedad civil organizada. Pues Janet, Juan Antonio Martínez, escuchando y viendo desde Estado de México.
2: Muchísimas gracias.
1: Muchas veces he visitado Real de 14. Y bueno, pues otra vez decirles que si hay posibilidades de que ustedes puedan asistir a algunas escuelas, a llevar todo eso también. Por favor, no sé si lo pueden decir aquí, sí, comunicar, que también las personas me lo están preguntando.
2: Sí, de hecho, en nuestro haber tenemos, hasta ayer que hice el conteo, tenemos 1,200 visitas a escuelas.
0: Y nos encanta.
2: En el ejercicio desde que el TIFE existe hace 33 años.
0: Y nos encanta. Creo, sí, que la mejor parte de la divulgación es cuando te sientas con los chiquillos, te pones a platicar. Cuando ves a las niñas y preguntan, ¿se puede ser científica siendo niña? Y puedes decir, miren, todas estas mujeres.
1: Sí, ¿dónde los pueden localizar? Porque ya se acabó el programa.
2: Si es por teléfono, 44-42-89-6896, o en la página de Facebook del Taller Infantil de Física Espacial. Y con mucho gusto atendemos las solicitudes. Nos encanta.
1: Bueno, pues muchísimas gracias, Janet. Muchísimas gracias, Hugo. Muchísimas gracias a todos nuestros radioescuchas que el día de hoy nos acompañaron. Y siempre terminando con una frase maravillosa para ti, de un librito que me encontré que se llama Guía Definitiva para Disfrutar la Vida. Y la frase es la siguiente: el presente es un regalo que te da la vida. Palpítalo, disfrútalo, exprímelo, pero sobre todo, vívelo. Esto fue tu programa Haciendo Tribu con Ángeles Hermosillo. Muy buenas tardes, muchas gracias y hasta la próxima.
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4: 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Es la hora 19:03. La temperatura, 16 grados, 5 décimas. La humedad, 82%.
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1: Es la hora 19, 12 minutos. La temperatura, 14 grados, 7 décimas. La humedad, 82%.
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0: 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Es la hora 19, 28 minutos. La temperatura, 14 grados, 7 décimas. La humedad, 82%.
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3: Almohadas. Nunca me ha sido fácil encontrar la almohada adecuada a mis sueños, a su medida exacta. En la cabeza anoche se cruzan las fatigas, se ahondan las arrugas de la pobre vigilia. En la cabeza anoche huyen despavoridos los árboles, los muros, los cuerpos de aluminio. Nunca me ha sido fácil encontrar la almohada adecuada a mis sueños. Yo no elijo mis sueños. Es la almohada, es ella la que los incorpora en desorden de feria. Nunca me ha sido fácil encontrar la almohada adecuada a mis sueños. Mucho menos elijo las pesadillas locas, esos libros del viento sin letras y sin hojas. Pero al cabo de tantas almohadas sin cuento, sin historia y sin alas, como siempre prefiero la de tu vientre tibio, cerca, cerca, cerquita del refugio imantado de tus pechos de vida. Nunca me ha sido fácil encontrar la almohada, como siempre prefiero del refugio imantado de tus pechos de vida.
2: Instantes poéticos. 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
1: Es la hora 19:43. La temperatura, 14 grados, 7 décimas. La humedad, 82%.
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0: 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Es la hora 19:57 minutos. La temperatura 15 grados, 5 décimas. 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
2: Los padres deben convertirse en los motivadores más apasionados en la vida de los hijos. Les contagiamos de gozo acompañándolos en los momentos más importantes y participando en sus actividades deportivas y artísticas. La sola presencia de los padres en la vida de los niños se convierte en una poderosa fuente de motivación. Sea el fan número uno de sus logros, celébrelo con aplausos, sonrisas y cariño. Cada uno de nosotros puede convertirse en un motivador influyente cuando logramos animar a nuestros hijos a crecer, a vencer sus miedos personales y a amar cada oportunidad de ser mejores. Cuando motivamos y apoyamos a nuestros hijos a seguir sus sueños y a desarrollarse en lo que son buenos, aumenta su confianza y su interés por vivir a plenitud la vida. Le habla Sixto Porras de Enfoque a la Familia.
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1: Es la hora 20, 16 minutos. La temperatura, 14 grados, 7 décimas. La humedad, 88%.
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tengo para ti otra juvenilmente clásica. Moon Martin, Sin Oportunidad.

0: 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Es la hora 20:31. La temperatura, 14 grados, 7 décimas. La humedad, 88%.
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2: Sonidos de México. Desde tiempos remotos, la humanidad ha contado historias cantando. La música y la poesía han sido vehículos para recordar y transmitir la memoria colectiva. En México, esa necesidad dio origen al corrido. Su nacimiento fue lento y diverso, fruto de la mezcla entre romances tradicionales, canciones en coplas y relatos populares. A finales del siglo XIX ya se cantaban corridos que hablaban de bandoleros, amores prohibidos, traiciones y venganzas. Pero el género se consolida a principios del siglo XX con la Revolución Mexicana. El corrido épico, acompañado de la radio, el cine y los discos, se convirtió en voz del pueblo. Había dos formas de transmitirlos. La oral, de voz en voz y de pueblo en pueblo, muchas veces gracias a cantantes ambulantes. Y la impresa, en volantes, con letras acompañadas de dibujos coloridos. Con el tiempo, esos papeles dieron paso a cancioneros, discos y más tarde a la radio, la televisión y hoy en día, las plataformas digitales. El corrido siempre mantuvo un estilo propio. Lenguaje sencillo, cuartetas y sextillas en versos octosílabos, narración en tercera persona y, lo más importante, una historia que contar. Desde peleas entre vecinos, amores imposibles o tragedias locales, hasta sucesos nacionales, desastres, asaltos, batallas o conflictos sociales, el corrido fue y sigue siendo como un periódico cantado. El corrido es crónica, es memoria y es voz del pueblo. Un género que nació para contar la vida misma cantando.

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1: Es la hora 20:47 minutos. La temperatura, 14 grados, 7 décimas. La humedad, 88%.
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0: 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Es la hora 21 en punto. La temperatura 15 grados, 2 décimas. La humedad 91%.
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1: Es la hora 21, 15 minutos. La temperatura, 14 grados, 7 décimas. La humedad, 82%.
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7: Juvenilmente clásica. Nazaret. El amor duele.

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0: 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Es la hora 21, 32 minutos. La temperatura, 14 grados, 7 décimas. La humedad, 82%. ¿Quieres escuchar en tu celular o dispositivo fijo o móvil a Magnética FM? 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
1: Revista del Consumidor Radio. ¿Te da miedo que tu plancha queme tu blusa favorita? En nuestro estudio de calidad pusimos a prueba distintas planchas de vapor y te demostraremos que no necesitas gastar una fortuna para tenerla mejor.
2: Además, ¿sabes cómo actuar en caso de que un siniestro afecte tu vivienda? En nuestra brújula de compra te explicamos de forma sencilla cómo elegir un seguro de casa-habitación que proteja tu patrimonio. Quédate y descubre cómo cuidar tu dinero.
3: Revista del Consumidor.
2: ¿Cuánto tiempo inviertes a la semana tratando de quitarle las arrugas a tu ropa favorita? El ritmo de vida actual exige que el cuidado de nuestras prendas sea rápido, seguro y eficiente.
1: Y aunque existen textiles que no necesitan alisarse, la plancha de vapor ha evolucionado para seguir siendo una pieza clave en nuestro hogar.
2: A diferencia de las tradicionales planchas secas, las de vapor requieren menos esfuerzo y reducen el riesgo de dañar tejidos como el algodón, lino, mezclilla o poliéster.
1: En su interior cuentan con un depósito de agua que al calentarse libera vapor a través de los orificios ubicados en la suela. La combinación de calor y humedad suaviza las fibras de tela, lo que permite que se estiren y recuperen su forma original.
2: Además, en la actualidad existen algunas que cuentan con tecnología antizarro, golpe de vapor para arrugas difíciles y funciones verticales para alisar sin una tabla de planchado.
1: Para que tu compra sea inteligente y elijas una aliada que mantenga tu ropa en óptimas condiciones, realizamos un estudio de calidad en el que se pusieron a prueba algunas planchas de vapor.
4: En este estudio de calidad de planchas analizamos 23 modelos de planchas de 11 marcas distintas.
2: Para garantizar tu seguridad y el cuidado de tu economía, el laboratorio verificó la resistencia del cable a las altas temperaturas, el consumo eléctrico y que ninguna plancha presentara escurrimientos o calentamiento en las zonas que tocas con las manos.
1: También pusimos a prueba su desempeño, qué tan rápido calientan, qué tan bien distribuyen el calor en la suela y, por supuesto, su capacidad real para desarrugar distintos tipos de tela.
2: La buena noticia es que todos los modelos analizados son seguros para usarse en casa. Además, 6 modelos obtuvieron la máxima calificación en su desempeño general. Hablamos de equipos de Black & Decker, Advio Home, Hamilton Beach, Koblenz, Taurus y Tefal.
1: Si planchas con el tiempo contado antes de salir al trabajo, considera esto. 3 modelos de la marca Rowenta y uno de Tefal fueron los que más tardaron en alcanzar su temperatura máxima.
2: Y hablando de temperatura, el control del calor es clave para no arruinar tus prendas. En nuestras pruebas, un modelo de Oster y uno de Rowenta no lograron distribuir la temperatura de manera uniforme en toda la suela.
1: También deberás tener cuidado al planchar telas delicadas con un modelo de Black & Decker, Chi, Mainstays, Oster y 2 modelos de Hamilton Beach, ya que presentaron variaciones térmicas importantes al cambiar sus ajustes de calor.
2: Además, toma en cuenta que un modelo de Hamilton Beach y las versiones Etna y Sakura Steam de Taurus requieren más pasadas para quitar las arrugas.
1: Y mucha atención al etiquetado, ya que 20 de 23 modelos analizados incumplen la la norma oficial mexicana. Esto porque no presentan la información comercial completa en sus empaques, instructivos o garantías. Revisa muy bien lo que compras.
2: Un detalle que llamó mucho nuestra atención es cómo se relaciona el precio con la calidad. A veces creemos que invertir más garantiza el mejor equipo, pero comparar opciones nos puede dar grandes sorpresas.
1: Por ejemplo, en el mercado puedes encontrar un modelo de Rowenta y uno de Chi que rebasan los $2,000, obteniendo en el laboratorio calificaciones de bueno y muy bueno.
2: Mientras que, por el lado de las opciones más económicas, un modelo de Taurus y otro de Black & Decker, que rondan los $300, alcanzaron la excelencia en su desempeño.
1: Al final, la mejor plancha no es necesariamente la más costosa o la de diseño más llamativo, sino aquella que se adapta a tu ritmo de vida, cuida tus prendas favoritas y se ajusta a tu presupuesto.
4: La información completa de este estudio de calidad la puedes revisar en la revista del consumidor en su versión digital y su versión impresa.
2: Tu casa es el hogar donde compartes momentos con quienes más quieres y donde construyes recuerdos inolvidables.
1: Sin embargo, un incendio, una inundación, un robo o un fenómeno natural pueden ocurrir de manera inesperada y generar pérdidas económicas importantes.
2: Pero contar con un seguro de casa-habitación te ayuda a proteger tu vivienda y los bienes que hay en ella, desde muebles y electrodomésticos hasta obras de arte y, en algunos casos, tus mascotas. Ten en cuenta que la cobertura depende de lo establecido en tu póliza sobre los daños parciales o totales ocasionados por los diversos riesgos existentes.
1: Por eso es importante revisar qué tipo de seguro estás contratando. Las coberturas más comunes te respaldan ante lo impredecible: incendios, explosiones, tormentas, terremotos, erupciones, huracanes, inundaciones e incluso ante huelgas o actos de vandalismo.
2: Y como los accidentes ocurren, también hay seguros que cubren otro tipo de responsabilidades. Por ejemplo, en el caso de que tú o alguien de tu familia causen un daño a un tercero, ya sea dentro o fuera de casa.
1: Si un siniestro te obliga a salir de tu vivienda, no te preocupes. Hay pólizas que cubren gastos extraordinarios. Incluyen estancias en hoteles o alojamientos temporales, costos de mudanza y remoción de escombros. Además, ante un robo también puedes proteger tus pertenencias como dinero, joyas, obras de arte, muebles y electrodomésticos.
2: Y para tu mayor tranquilidad, puedes sumar coberturas adicionales para tus equipos electrónicos, apoyo legal e incluso servicios de emergencia como plomería, cerrajería, electricidad, auxilio vial y guardería para tus mascotas.
1: Ahora, ¿cuánto cuesta proteger tu patrimonio? Los costos varían según la aseguradora y el nivel de protección que elijas.
2: En la revista del consumidor de septiembre, comparamos seguros para casa-habitación de distintos bancos y aseguradoras a través de sus cotizadores en línea. Para este ejercicio consideramos una vivienda propia de 250 metros cuadrados. Consúltala.
1: Recuerda que las tarifas cambian según el valor y las necesidades de tu vivienda. Lo ideal es consultarlo directamente con un agente de seguros o ejecutivo bancario para obtener tu cotización exacta.
2: No olvides que si necesitas ayuda, tienes a quien acudir.
1: Para localizar a un agente de seguros capacitado, acércate a la Asociación Mexicana de Agentes de Seguros y Fianzas, AC, en amasfac.org o al 55 55 14 20 90.
2: Y si quieres verificar que un agente o institución estén autorizados, la Comisión Nacional de Seguros y Fianzas te asesora en https://www.gob.mx/CNSF o llamando al 55 57 24 74 00.
1: Para resolver cualquier duda, inconformidad o reclamación, la Condusef te respalda en conducef.gob.mx o en el 55 53 40 09 99. Infórmate, compara y protege lo que más quieres.
2: Por último, toma en cuenta estos consejos clave antes y después de contratar.
1: Compara opciones y elige una póliza que se adapte a las necesidades reales de tu hogar, garantizando protección protección a un buen costo.
2: Al contratar, proporciona los datos exactos sobre el valor y las características de tu vivienda, ya que la información incorrecta puede afectar el pago de una indemnización.
1: Una vez que tengas tu póliza, revísala a detalle. Verifica los datos, las condiciones generales y la cobertura de responsabilidad civil.
2: Guarda copias digitales de la póliza, comprobantes de pago y escrituras.
1: Mantén siempre tus pagos al corriente para no perder la vigencia de tu protección y ante cualquier siniestro, ten a la mano tu número de póliza para comunicarte de inmediato con la aseguradora.
2: Si quieres saber más detalles, consulta nuestra sección Brújula de Compra en la Revista del Consumidor, ya sea en su versión física o digital.
1: Porque proteger tu hogar y vivir con tranquilidad también requiere informarse.
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0: 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Es la hora 22. 2 minutos. La temperatura 14 grados, 8 décimas. La humedad, 85%.
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1: Es la hora 22, 17 minutos. La temperatura, 14 grados, 7 décimas. La humedad, 82%.
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0: 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Es la hora 22:31. La temperatura, 14 grados, 7 décimas. La humedad, 82%.
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Las voces de los internacionales, hermanos Castro. Nos cantan Perdiendo la Razón.

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1: Es la hora 22:46. La temperatura, 14 grados, 7 décimas. La humedad, 82%.
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0: 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Es la hora 23 en punto. La temperatura 14 grados, 2 décimas. La humedad, 85%. ¿Quieres escuchar en tu celular o dispositivo fijo o móvil a Magnética FM? 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

Esta es una de las grandes voces inmortales de México, la voz de Elvira Ríos. De la inspiración de Gabriel Ruiz nos canta Amor, Amor.

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1: Es la hora 23, 19 minutos. La temperatura, 14 grados, 7 décimas. La humedad, 88%.
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Llega la voz de Marco Antonio Muñiz a Noche Latina con este tema, inspiración de José Alfredo Jiménez Sandoval. Dame un poco de ti.

0: 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Es la hora 23:31 minutos. La temperatura, 14 grados, 7 décimas. La humedad, 88%.
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Esta es la voz inolvidable de Antonio Badú. Nos canta Estoy enamorado.

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1: Es la hora 23:46. La temperatura, 14 grados, 7 décimas. La humedad, 88%.
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Juan Eri, Antonio Pérez Mesa, Héctor González. Sí, es el trío Culiacán. Nos cantan Falsa.

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Un ciclo de rotación de nuestro planeta se consumó. Hemos llegado cada quien al punto de partida de ayer. Imaginemos estar en el Ecuador e intentar percibir los 1.600 kilómetros por hora de la rotación terrestre. Sin embargo, en los polos la velocidad de rotación prácticamente sería nula. En todo caso, todos viajamos en este momento a la velocidad de 108.000 kilómetros por hora. Somos compañeros de viaje, viajando y coincidiendo por nuestra efímera existencia en el mismo vuelo. Minuto a minuto, nuevos seres humanos se incorporan al viaje, pero también lo abandonan. Esta secuencia cíclica de seres humanos, llamada humanidad, permite que ésta pueda permanecer, evolucionar y mejorar siempre y cuando no se extinga. Tú eres parte importante de esta humanidad. Son valiosos tus sueños, tus aspiraciones, pero también tus errores y fracasos. Aquí tienes un nuevo día de tu vida. En tu mente y cuerpo está tu decisión a convertir este en uno de los más importantes de tu vida. ¿Y por qué no? Para la humanidad misma. Tu corazón late, tu sangre circula. Escuchas estas palabras. Sí, estamos vivos y listos para dar lo mejor de sí y avanzar en el conocimiento hacia la mejora continua. A estar conscientes que, si ayer lo hicimos mal o bien, hoy lo podemos hacer mejor. El planeta sigue rotando. Nuestro viaje continúa. Y tu vida tiene hoy la respuesta del por qué existes.

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1: Es la hora 08 minutos. La temperatura, 13 grados, 4 décimas. La humedad, 84%.
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3: Llega a tu cerebro el sonido super cool, muy chill out, de Ernest Wrangling. Esto se llama Amor y Felicidad.

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Es la hora 0:16 minutos. La temperatura 13 grados 7 décimas. La humedad 88%.

La música instrumental, sencillamente, no tiene edad. Vamos a comprobarlo porque en los experimentos de laboratorio, en los estudios de grabación de alta tecnología de audio digital, persiste y persistirá la música instrumental. Aquí tenemos un grupo muy especial. Su nombre es 808 Funk Líbano. Esto es algo de lounge, algo de chill out, algo de smooth jazz y de fusion jazz. Te presento este tema titulado Necesito a alguien.

Esta es otra genuina pieza de colección de Zona Instrumental, a cargo de la orquesta de Pat Valentino, Fuego Salvaje.

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Es la hora 0:31 minutos. La temperatura 13 grados 7 décimas. La humedad 88%.

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1: Es la hora 0:47 minutos. La temperatura 13 grados 7 décimas. La humedad 88%.
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La interpretación de Leroy Holmes a este tema latino realmente causó sensación. Además de una buena cantidad de discos de Leroy Holmes allá en los años finales de la década de los 60 del siglo XX. ¿Qué tal si escuchamos, o quizás simplemente le regale una rosa? Versión con la orquesta de Leroy Holmes.

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Es la hora 1:16. La temperatura 13 grados 7 décimas. La humedad 94%.

La música instrumental no se extingue, se expande. Veamos por qué. Recibe premios como el Oscar en la Academia Cinematográfica, o bien es música de fondo en telenovelas, en producciones y espectáculos musicales. Y aquí tenemos algo de moda este año en Brasil. No solamente el Mundial de Fútbol, sino una fiebre musical de moda actualmente en Brasil y que se está exportando a todo el mundo. Hablo de un gran músico con un gran conjunto llamado Renato Pegado. Música instrumental que llega a Zona Instrumental de Brasil. Escuchemos a Renato Pegado con esto que se escucha muy sugestivo. Palmitos. Muy a la Brasil.

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1: Es la hora 1:31. La temperatura, 13 grados, 7 décimas. La humedad, 94%.

Este es otro gran tema de colección. Alessandro Alessandroni, el silbador de jazz.

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0: Es la hora 1:46 minutos. La temperatura 13 grados 7 décimas. La humedad 94%.
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Este es un gran tema de colección con dos grandes guitarristas del Salón de la Fama, Herb Ellis y John Gray. Esta noche nos llevan con este gran supertema. El amor está a la vuelta de la esquina.

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1: Es la hora 2:02. La temperatura, 13 grados, 7 décimas. La humedad, 94%.
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0: Es la hora 2:16 minutos. La temperatura, 13 grados, 7 décimas. La humedad, 94%.
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2: Piensa, analiza, reflexiona. Nuestra cultura se enfoca más en tener la respuesta correcta que en descubrir la pregunta correcta. Gran parte de lo que hoy sabemos surgió gracias a que un día algunas personas fueron curiosas. ¿Por qué el lavado de manos es importante para prevenir enfermedades? Decenas de millones de bacterias viven en unos pocos centímetros de nuestra piel. El cuerpo humano alberga alrededor de 100 billones de microbios. La mayoría, por supuesto, no solo son inofensivos, sino que el correcto equilibrio de estas comunidades es fundamental para la salud del organismo. Pero existen patógenos extraños, virus o bacterias, que pueden ser perjudiciales cuando se insertan en nuestras células, provocando enfermedades diversas, lo que conocemos como enfermedades infecciosas. La higiene, como la red de sistemas sanitarios de las ciudades y el desarrollo de otros productos desinfectantes, ha permitido prevenir fácilmente enfermedades causadas por patógenos. En concreto, el lavado de manos con agua y jabón es un acto simple pero, al mismo tiempo, uno de los más efectivos a la hora de prevenir enfermedades infecciosas. Permite eliminar microorganismos causantes de enfermedades respiratorias o diarreas. El jabón u otros productos desinfectantes poseen componentes capaces de disolver la capa de lípidos que forma la envoltura de, por ejemplo, virus como el SARS-CoV-2, que provoca la enfermedad COVID-19. Para que el lavado de manos sea efectivo, debe realizarse correctamente. Los expertos en atención primaria creen que es a partir de los 30 segundos cuando se consigue reducir el número de gérmenes entre un 90% y un 99%. Para conseguir un buen lavado de manos, se recomienda mojar primero las manos con agua caliente y luego frotarlas con jabón por todas partes, incluso entre los dedos, durante unos 20 segundos. Luego enjuagar las manos y secar con una toalla limpia. Esta operación deberá repetirse varias veces al día, en momentos clave, antes y después de comer, después de visitar el retrete, tras manipular basura o después de tocar animales.
3: En Magnética FM, Zona Platino. Nacida en Columbia Británica, Canadá, y su voz para todo el mundo, Diana Krall nos canta No Puedo Darte Cualquier Cosa.

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0: Es la hora 2:32 minutos. La temperatura, 13 grados, 7 décimas. La humedad, 94%.
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3: Así se comporta el cerebro cuando estamos enfermos. Si nos dicen que vamos a pillar un gripazo, lo primero en lo que pensamos es en los síntomas físicos, los dolores musculares, la tos y la fiebre. Sin embargo, lo que realmente nos hace sentir decaídos es el cansancio extremo, la apatía, la irritabilidad y esa niebla mental que parece que se va a quedar con nosotros para siempre. A este conjunto de síntomas se le conoce como el comportamiento de enfermedad y, aunque es desagradable, tiene un propósito importante. Se ha descubierto que los síntomas que sufrimos durante una infección viral o bacteriana no son simplemente efectos colaterales de la enfermedad, sino que cumplen una función beneficiosa. Permiten a nuestro cuerpo redirigir su energía hacia la lucha contra los patógenos que nos han invadido. En otras palabras, nos sentimos mal para poder estar bien. No obstante, el comportamiento de enfermedad también puede ser un efecto secundario no deseado en pacientes con cáncer o enfermedades autoinmunes. Estas personas reciben tratamientos con fármacos que incluyen moléculas inmunitarias conocidas como interferones. Los interferones son producidos y liberados por nuestras células del sistema inmune cuando sufrimos una infección, pero su uso terapéutico puede desencadenar estos síntomas desagradables. Lo que nos queda claro es que la sensación de estar enfermo no es simplemente una molestia sin propósito. Los síntomas que experimentamos son una parte vital de la respuesta de nuestro organismo a las infecciones, que permite que el sistema inmune se concentre en combatir a los invasores.
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4: Es una noche disco de Isley Brothers.

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1: Es la hora 2:46. La temperatura, 13 grados, 7 décimas. La humedad, 94%.
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4: 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Dionne Warwick.

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1: Es la hora 3, un minuto. La temperatura, 13 grados. La humedad, 87%.
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3: 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Summertime by the Zombies.

En estas excursiones nocturnas musicales, en donde muchos noctámbulos nos desvelamos escuchando y descubriendo temas musicales aquí en Magnética FM, te tengo una página dorada de la música. Un caso bastante especial y yo diría, fíjate bien lo que te voy a decir, hasta muy emocional. Te hablo de un gran jazzista, un gran guitarrista, un músico, escritor, intérprete, bueno, muy polifacético, que nació por allá del año de 1923. Pero fíjate también qué tristeza, porque murió muy joven, un junio 15 del año de 1968. Quiere decir que falleció a los 45 años cuando estaba prácticamente en la cúspide de la fama. Y lo más interesante es que hoy día hablo principalmente, claro, hay que dar el nombre del artista, Wes Montgomery. Hablo de Wes Montgomery, exactamente. Hablar de Wes Montgomery es hablar de música de jazz actual. Y eso es lo más paradójico, porque él falleció desde aquel año del siglo pasado, de 1968. Quiero que disfrutes su música y vayamos a este tema, que tiene una esencia musical muy interesante, ya que Wes Montgomery confesó que fue uno de sus temas preferidos. Aquí lo tienes, con su arte, con toda su inspiración, con ese tema titulado Fíjate quién está.

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1: Es la hora 3:15 minutos. La temperatura 13 grados 7 décimas. La humedad 94%.
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4: Existen pocos espectáculos de la naturaleza más bellos que la aurora boreal, un despliegue de colores visible desde el norte del planeta. ¿Y cómo se produce este show espectacular? Las auroras ocurren gracias al sol. Las grandes tormentas solares envían ráfagas de partículas solares cargadas al espacio. Cuando esas partículas golpean la Tierra, nuestra atmósfera reacciona. Al chocar con los gases de nuestra atmósfera, las partículas solares cargadas energizan sus átomos. Quieren regresar a su estado de energía normal, y es por eso que liberan su exceso de energía en forma de luz colorida. En ese proceso, cada gas de la atmósfera emite una luz de color distinto. Por ejemplo, el oxígeno emite el color verde, y el nitrógeno produce el color azul o el rojo. Agradecemos a la Fundación Nacional de la Ciencia. Esto es Earth Sky en español, la clara voz de la ciencia.
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6: 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You are listening, Sunny, by Neil Sedaka.

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1: Es la hora 3:32. La temperatura, 13 grados, 7 décimas. La humedad, 94%.
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gran tema instrumental de colección es este con la orquesta de Percy Faith. La suite de los caramelos.

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1: Es la hora 3:45. La temperatura, 13 grados, 7 décimas. La humedad, 94%.
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4: Década de los 60s, década del sonido de The Fortunes. Vivirás sus problemas.

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1: Es la hora 4, 3 minutos. La temperatura, 13 grados. La humedad, 85%.
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3: 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Hey there, little Firefly. By Firefly.

año de 1961, lugar número 15 en la lista del Hit Parade de Tokens. Esta noche me enamoré.

Llega desde el año de 1960 a Zona Platino el tejano Johnny Preston, número 7 del Hit Parade de 1960, con un gran clásico juvenil tema, Cuna de Amor.

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0: Es la hora 4, 17 minutos. La temperatura, 13 grados. La humedad, 86%.
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2: La chispa de Albert Einstein. El célebre físico Albert Einstein gozó de una rapidez mental propia del más genial de los humoristas. Un día, un periodista le preguntó:
3: ¿Me puede usted explicar la ley de la relatividad?
2: Einstein le contestó:
4: ¿Y usted? ¿Me puede explicar cómo se fríe un huevo?
3: ¿Un huevo?
4: Ajá.
3: Bueno, sí, claro que podría explicárselo.
4: Bien, pues hágalo. Pero imaginando que yo no sé lo que es un huevo, ni una sartén, ni el aceite, ni el fuego.

0: Esta es la voz de una chica que levantó muchos suspiros allá en los años de 1958 a 1963.
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0: Es la voz de Cathy Carr.
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0: Primer aniversario.
1: We

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1: Es la hora 4:33. La temperatura, 13 grados, una décima. La humedad, 86%.
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4: Sedentarismo. El sedentarismo y la inactividad física son altamente prevalentes a nivel global y están asociados a un amplio rango de enfermedades crónicas y muerte prematura. El interés en la conducta sedentaria está justificado por la creciente evidencia que apunta hacia una relación entre esta conducta y el incremento en la prevalencia de obesidad, diabetes y enfermedad cardiovascular. A través de la historia es bien conocido que ser inactivo no es saludable, pero hoy día, casi un tercio de la población del mundo es inactiva, lo que presenta un serio problema de salud pública. Combatir el sedentarismo y la inactividad física con ejercicio fortalece nuestro corazón y sistema circulatorio. También nos ayuda a mantener un peso adecuado, tener huesos y músculos fuertes. Nos mantiene activos y saludables. Eleva la autoestima y disminuye los niveles de estrés, aumentando la calidad de vida. Comenzar con pequeñas acciones, como usar las escaleras, ir al trabajo en bici, dejar el carro estacionado más lejos o bajar del autobús unas cuadras antes, salir a caminar por las tardes, hacer jardinería o el aseo del hogar, son buenas alternativas de comenzar a cambiar hábitos.
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1: Es la hora 4, 47 minutos. La temperatura, 13 grados, una décima. La humedad, 86%.
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4: Intenta ser un poco amable. Son las voces de B.B. King y Diane Sewell.

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0: Es la hora 5, 1 minuto. La temperatura, 13 grados. La humedad, 85%.
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Si de tema romántico se trata, este es uno de colección. Joe Cocker y Jennifer Barnes, en donde nos conocimos.

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1: Es la hora 5, 17 minutos. La temperatura, 13 grados, 7 décimas. La humedad, 94%.
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3: Observa el río, la montaña. Mira la naturaleza y aprende de ella. Sé uno con lo que te rodea. Atrévete a mirar lo que hay más allá de tus límites. Comienza la aventura de conocerte. Cambia lo que eres por lo que deseas ser. Quita de tu mente las interferencias innecesarias. Deja espacios en blanco entre cada uno de tus pensamientos. Escucha la música que hay dentro de ti. Imagina que puedes evolucionar y evoluciona.

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1: Es la hora 5:31. La temperatura, 13 grados, 7 décimas. La humedad, 94%.
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3: ¿Cómo generan electricidad los imanes? ¿Qué es la antimateria? ¿Es posible viajar en el tiempo? A partir de estas y otras muchas preguntas, te presentamos explicaciones claras y concisas que desbrozan la jerga especializada. En Atenas del siglo IV a.C., Platón postuló que todo se componía de 5 cuerpos geométricos, los sólidos platónicos, que detonaban a la materia de determinadas características. El fuego, por ejemplo, constaba de pequeños tetraedros que con sus puntas y aristas afiladas proporcionaban a este elemento más movilidad que a la Tierra, que estaba formada por hexaedros o cubos más estables. Aristóteles, el discípulo de Platón, que despreciaba a Demócrito y supuestamente quería quemar sus obras, defendió la existencia de 5 elementos y la inexistencia de unidades básicas de materia. A pesar de que en la cultura occidental prescindió durante varios siglos del concepto de átomo, los filósofos islámicos, como Al-Ghazali, desarrollaron varias formas de atomismo. Por su parte, algunos filósofos budistas, como Dharmakirti, en el siglo VII, definieron los átomos como estallidos de energía.
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0: Es la hora 5:46. La temperatura, 13 grados, 7 décimas. La humedad, 94%.
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3: 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Hitchin' a Ride, by Vanity Fair.

Les presento a un gran cantante entre los años de 1949 a 1953, vendedor de millones de discos. Su nombre, Eddie Fisher. Aquí lo tenemos con este tema, Desearías estar aquí.

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Un gran tema de los 60's. ¿Me amarás mañana?

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1: Es la hora 6:02. La temperatura, 13 grados. La humedad, 86%.
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3: 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No corras todavía. Escucha el silencio de la mañana. Siente tu respiración. Permite que la energía vuelva a ti sin prisa. 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

0: les damos la bienvenida a un nuevo informativo de Radio Francia Internacional. En los controles, David Brockway, edición Paula Estaniol. Titulares.
1: Jessica Brumek.
0: La jurista sudafricana Navi Pillay es galardonada como la Premio Nobel de la Paz 2026. El Comité Noruego elogió su excepcional valentía e integridad en el ámbito jurídico y también sus esfuerzos para promover la paz y el derecho internacional. En Francia, 3.000 profesores de refuerzo es la primera promesa concreta del ministro de Educación para responder al movimiento de los alumnos de liceos que vuelven a convocar una manifestación para el martes que viene. En Ecuador, el diario Expreso se publica este viernes por última vez en versión papel. Sus directivos acusan al gobierno de haber asfixiado su economía por ser una de las voces más críticas contra Daniel Noboa. Hasta aquí los titulares del noticiero de Radio Francia Internacional, que encuentran también en rfimundo.com.
2: The Norwegian Nobel Committee has decided to award the Nobel Peace Prize for 2026. To Navathanam Navi Pillay for her efforts to promote peace and international law.
0: La jueza sudafricana Navathanam Navi Pillay se convertía así en el Premio Nobel de la Paz 2026 hace instantes. Desde Oslo, Noruega, el Comité Nobel quiso reconocer los esfuerzos en favor de la promoción de la paz y el derecho internacional de esta abogada y activista de 85 años, quien ha presidido, entre otros cargos, la Comisión de Investigación Independiente de la ONU que acusó a Israel de cometer un genocidio en la Franja de Gaza, que simboliza que Navi Pillay se haga con el premio Nobel más resonante. Paula Estañol lo conversó con Jimena Reyes, vocera y directora para las Américas de la Federación Internacional de Derechos Humanos.
3: Me parece una muy buena decisión y muy emocionante porque Navi realmente representa el coraje y también el hecho de que la Corte Penal Internacional, donde fue una de las primeras juezas, o el Tribunal para Ruanda, el Alto Comisionado de Naciones Unidas, son espacios donde se construye la paz. Y es obviamente en un momento donde Estados Unidos está tratando de destruir a la Corte Penal Internacional, se está saliendo de Naciones Unidas. Es un mensaje muy claro de que la gobernanza mundial debe ser horizontal, debe involucrar a todos los países y no una visión neocolonial o imperial. Entonces es un mensaje fuerte. Además de eso, es una mujer brillante, comprometida, que viene de África, que realmente también representa valores importantes de que todos los actores de este mundo pueden contribuir de forma contundente a la paz.
0: Escuchamos a Jimena Reyes, vocera y directora para las Américas de la Federación Internacional de Derechos Humanos. Agregamos también que la ONU celebró el galardón este viernes y afirmó que esto pone de manifiesto la necesidad y el valor de los derechos humanos. Vamos a Medio Oriente. Donald Trump da un giro y descarta atacar Irán antes de las elecciones de medio término estadounidenses el próximo 3 de noviembre. Declaración que podría querer apaciguar los mercados internacionales tras que sus propias amenazas de nuevas ofensivas días atrás hayan generado un coletazo en los mercados internacionales, con bolsas abriendo a la baja el jueves y el precio del crudo volviendo a dispararse ante esta incertidumbre en la situación de Medio Oriente. Y allí en Medio Oriente, del otro lado, al oeste, del disputado estrecho de Hormuz sobre el estrecho de Bab el Mandeb, los rebeldes hutíes de Yemen prosiguen su avance y también prosiguen sus ofensivas en Riad, capital de Arabia Saudita, país que no avizora por el momento una tregua con los rebeldes. Esto según declaraciones recolectadas por la agencia France Press. Venimos a Francia, lo decíamos en titulares, 3.000 profesores de refuerzo es la primera promesa concreta del ministro de Educación francés para responder al movimiento de los alumnos de liceos tras una masiva convocatoria este jueves en todo el país. La falta de profesores es justamente una de las reivindicaciones principales del movimiento, que convoca de todas formas a una nueva marcha el próximo martes. Aida Palau.
4: La decisión del gobierno es de aplicación inminente. Los 3.000 profesores serán desplegados en 500 centros de educación donde la situación se considera muy crítica. Édouard Geffrey, ministro de Educación.
5: En las próximas horas, 3.000 profesores van a ir a estos centros y además voy a autorizar a los rectores a contratar a más profesores de lo que estaba permitido donde hay escasez. Lo que me interesa es que los alumnos que hoy no tienen clase tengan clase mañana mismo.
4: Efectivamente, Efectivamente, la falta de profesores para sustituir a los que están de baja es un verdadero problema. En algunos institutos incluso hay alumnos sin profesor de matemáticas o francés durante muchos meses, y esto durante cursos tan importantes como terminal, el último antes de pasar las pruebas de acceso a la universidad. En la marcha de este jueves en París, Marie explicaba a RFI el caso de su hijo de 15 años.
6: Le falta un profesor desde el inicio del año escolar y estudia en aulas abarrotadas. También tiene mucha angustia. Nuestros jóvenes están muy angustiados por su futuro.
4: Los estudiantes consideran que el anuncio es un primer paso, pero todavía insuficiente, y mantienen el pulso en la calle. Tres universidades estaban bloqueadas este viernes en solidaridad con los alumnos de secundaria, que ya han convocado una nueva jornada de manifestaciones y huelga el martes que viene. Una semana que se anuncia muy complicada para el gobierno, puesto que el jueves 15 de octubre los sindicatos de los trabajadores han convocado también una huelga para denunciar los recortes en el presupuesto general.
0: Gracias, Aida. Agregar que menos del 4% de los institutos franceses permanecían cerrados este viernes por las movilizaciones estudiantiles, con 141 centros afectados de los casi 4.000 que hay en el país, esto según cifras oficiales. En Estados Unidos, el Pentágono anunció que la ejecución de Nidal Malik Hassan, autor del tiroteo de Fort Hood, se retransmitirá en directo. Durante décadas, los fusilamientos han sido actos privados en el país, a menudo en discreción, pero esta vez fue el mismo secretario de Defensa, Pete Hegseth, quien confirmó que se tratará de un evento público. En este caso, lo decíamos, el de Hassan, quien fue condenado por matar a 13 personas e herir a otras 32 en un tiroteo ocurrido en una base militar en 2009. Paola Ariza nos cuenta más.
7: La ejecución será el 3 de diciembre y será la primera que realicen las Fuerzas Armadas desde 1961 y la primera llevada a cabo por un pelotón de fusilamiento desde la Segunda Guerra Mundial. Además, será pública, una práctica que Estados Unidos abandonó desde hace casi un siglo, pero ahora su secretario de Defensa, Pete Hegseth, asegura que será transmitida por televisión.
8: And so he's going to get a firing squad of soldiers, as it should be, and we'll make sure that people are able to watch it, that it's public.
7: Va a ser ejecutado por un pelotón de fusilamiento, como debe ser, y nos aseguraremos de que la gente pueda verlo, de que sea público, porque la gente tiene que entender que este tipo de cosas llevan a graves consecuencias, indicó Hegseth en un video compartido en X por varias cuentas oficiales del Pentágono. Aunque actualmente unos 53 países mantienen legalmente la pena de muerte, las ejecuciones públicas son raras y suelen hacerse en países islamistas. Según Amnistía Internacional, se sabe de al menos 17 ejecuciones públicas realizadas en 2025, 6 en Afganistán y 11 en Irán, por lo que el anuncio estadounidense de transmitir la ejecución prende las alarmas, al punto que el alto comisionado de la ONU para los Derechos Humanos lo denunció como una forma de tortura.
0: Gracias, Paola. Y en otro eje, Estados Unidos presentó más cargos contra Nicolás Maduro y su esposa, Cilia Flores, quienes ahora enfrentan un nuevo cargo penal por una presunta conspiración para cometer actos de tortura contra opositores políticos durante el gobierno venezolano. Los fiscales señalan que tanto el depuesto presidente como su esposa infligieron un intenso dolor y sufrimiento físico y mental a personas. También sobre Venezuela, el partido de la Premio Nobel de la Paz 2025, María Corina Machado, pidió este jueves levantar de inmediato su inhabilitación política. Esto luego de que una magistrada confesara haber sido forzada a firmar la medida que le impidió a Machado competir en las elecciones de 2024. Bajamos ahora a Ecuador, donde, lo decíamos en titulares, sale hoy a la venta por última vez la versión en papel del diario Expreso, que a partir de ahora limitará sus operaciones al marco digital. La compañía responsabiliza al gobierno de Daniel Noboa por una crítica situación económica, acusándolo de hecho de llevar adelante una campaña de acoso ante este medio considerado una de las voces más críticas contra el mandatario. Con el paso a una publicación exclusivamente digital, gran parte de la plantilla será despedida y no se descarta una venta, plantea este informe de Manu Terradillos.
9: Este 9 de octubre, el diario Expreso de Ecuador publica su última edición impresa en papel debido a problemas económicos que achaca una campaña de acoso del gobierno. A partir de ahora solo habrá una versión digital con menos periodistas.
10: Satisfecho por el trabajo que hemos venido haciendo, preocupado también porque no sabemos qué va a pasar.
9: Quien habla es Alfonso Albán, editor general del medio. Expreso denuncia que el ejecutivo de Daniel Noboa ha retirado toda su publicidad institucional y presionado a otros anunciantes para que abandonen el diario, que estima haber perdido un 70% de ellos desde entonces. Todo ello entienden por contar con voces críticas como los periodistas Roberto Aguilar y Martín Payares y publicar algunas investigaciones sobre corrupción.
10: Todo esto empieza en septiembre del año pasado. Nosotros en agosto del año pasado publicamos una gran investigación sobre negociados del Seguro Social y cómo dinero del Seguro Social había creado grandes fortunas de médicos particulares porque el Seguro Social no se abastece y tiene que derivar sus servicios a terceros. Coincidencia que justamente hayamos publicado eso en agosto y resulta que en septiembre empieza todo este embate con mucha fuerza del gobierno en contra de Expreso.
9: Alfonso Albán defiende además la independencia del medio percibido como liberal sin importar el gobierno.
10: Expreso fue muy crítico con el gobierno del expresidente Rafael Correa y tuvo duros cuestionamientos por parte del presidente Correa también hacia el medio de comunicación. Y ahora tenemos un gobierno claramente de derecha que ha tomado una posición de cuestionamiento muy radical en contra de este medio de comunicación.
9: Fundamedios, ONG que defiende la libertad de prensa y expresión en Ecuador, lamenta que esta práctica de ahogar medios financieramente para provocar un cambio de dueño o de línea editorial no es algo nuevo. César Ricaurte es su director ejecutivo.
11: Tenemos por lo menos 6 casos de este tipo de transferencia de medios de comunicación a grupos empresariales. No tienen ningún ejercicio de transparencia, no sabemos cuáles son los propietarios finales de estos medios de comunicación, ni tampoco de dónde proviene el dinero. Pero lo que sí podemos afirmar con rotundamente es que los medios de comunicación comprados de esta forma dan un giro de 180 grados en su línea editorial y de pronto se convierten en medios de comunicación que son totalmente de línea oficialista.
9: El próximo 13 de octubre, la editora de Expreso realizará una junta de accionistas para aprobar la venta de inmuebles y propiedades con la que pagar las liquidaciones de sus trabajadores.
0: Gracias, Manu Terradillo. Y algunos apuntes más desde Sudamérica. Vamos a Chile, donde un inusual aluvión dejó al menos 6 heridos en la capital del país y arrastró decenas de vehículos en las calles, impactando principalmente la zona de Las Condes, un barrio acomodado en el noreste de Santiago. Y en Argentina, la fiscalía pidió entre 4 y 12 años de prisión para la mayoría de los integrantes del equipo médico que asistió al astro del fútbol, la leyenda Diego Maradona, en una internación domiciliaria, esto previo a su muerte por un paro cardiorrespiratorio en 2020 en Buenos Aires. Y con esta noticia ponemos punto final al noticiero de Radio Francia Internacional, pero recuerden que pueden seguir informándose en nuestro sitio web rfimundo.com y en nuestras redes sociales, Instagram y Facebook, donde nos encuentran como RFI Español. Hasta la próxima.
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15: Es la hora 6:18 minutos. La temperatura 13 grados, 7 décimas. La humedad, 88%.
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La exquisitez no viene hacia nosotros. Somos nosotros mismos quienes vamos hacia ella. La exquisitez no es propiedad de las cosas. Por el contrario, está dentro nuestro. Como la brillantez de un diamante no está en la roca que se hizo transparente con el tiempo, está en los ojos de quien la mira.

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1: Es la hora 6:32. La temperatura, 13 grados, 7 décimas. La humedad, 88%.
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10: Esta es la versión de Glen Campbell para Todo en el Juego.

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0: Es la hora 6:44 minutos. La temperatura 13 grados 7 décimas. La humedad 88%.
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2: El tema de la zorra, el piano de Peter Neal.

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4: Es la hora 7:03 minutos. La temperatura 13 grados, una décima. La humedad 86%.
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7: Buenos días. Antes de que el día tome velocidad, percibe este instante en el que la luz entra despacio. El aire se siente más fresco. El cuerpo despierta y la mente empieza a encenderse, pensamiento por pensamiento. No corras todavía. Escucha el silencio de la mañana. Siente tu respiración. Permite que la energía vuelva a ti sin prisa. Hoy, empieza desde un lugar más claro, con los sentidos despiertos, con la mente abierta, con el corazón disponible, con el agradecimiento al universo por permitirte seguir. Despierta con Magnética. 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
1: Es la hora 7:19 minutos. La temperatura, 12 grados, 7 décimas. La humedad, 82%.
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0: 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Es la hora 7:34 minutos. La temperatura 12 grados, 7 décimas. La humedad 82%.
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1: Es la hora 7:47 minutos. La temperatura, 12 grados, 7 décimas. La humedad, 82%.
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1: Es la hora 8, un minuto. La temperatura, 13 grados, 2 décimas. La humedad, 87%.
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10: Добро пожаловать.
11: Bienvenidos.
10: Vítejte.
12: 환영.
13: Bienvenido.
14: 오신 것을 환영합니다.
10: Welcome.
15: Bienvenue.
16: Benvenuto.
17: Willkommen.
18: Dopata.
19: Willkommen.
20: Willkommen.
21: Bienvenidos.
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2: Es la hora 8:19 minutos. La temperatura, 13 grados, 7 décimas. La humedad, 82%.
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3: Es la hora 8:33 minutos. La temperatura 13 grados, 7 décimas. La humedad, 82%.
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2: Es la hora 8:46 minutos. La temperatura, 13 grados, 7 décimas. La humedad, 82%.
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1: Es la hora 9:03. La temperatura 14 grados, una décima. La humedad, 84%.
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Aquí tienes a la legendaria Diana Ross con un gran tema, quizá polémico, la resaca del amor.

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1: Es la hora 9:15. La temperatura, 13 grados, 7 décimas. La humedad, 88%.
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0: 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Es la hora 9:33 minutos. La temperatura 13 grados, 7 décimas. La humedad, 88%.
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1: Es la hora 9:45. La temperatura, 13 grados, 7 décimas. La humedad, 88%.
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0: 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Es la hora 10. Un minuto. La temperatura 14 grados, 7 décimas. La humedad, 87%.
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3: A media mañana, el día ya tiene textura. Papeles, pantallas, voces, pendientes, ideas que aparecen como luces encendiéndose al mismo tiempo. Y quizá, sin darte cuenta, tu cuerpo también lo siente. La tensión en los hombros, la respiración.

Respiración más corta, la mente saltando de un lugar a otro. Haz una pausa. Ordenar no es solo acomodar tareas, también es regresar al cuerpo, respirar más profundo, elegir con calma, bajar el ruido. Una sola prioridad puede devolverle armonía a todo tu día. Orden y disciplina con Magnética, una señal para ordenar tu mente.

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1: Es la hora 10, 17 minutos. La temperatura, 13 grados, 7 décimas. La humedad, 82%.
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0: 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Es la hora 10:34. La temperatura, 13 grados, 7 décimas. La humedad, 82%.
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1: Es la hora 10:47. La temperatura, 13 grados, 7 décimas. La humedad, 82%.
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1: Es la hora 11, un minuto. La temperatura 15 grados, una décima. La humedad, 84%.
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4: A media mañana, el día ya tiene textura. Papeles, pantallas, voces, pendientes, ideas que aparecen como luces encendiéndose al mismo tiempo. Y quizá, sin darte cuenta, tu cuerpo también lo siente. La tensión en los hombros, la respiración más corta, la mente saltando de un lugar a otro. Haz una pausa. Ordenar no es solo acomodar tareas, también es regresar al cuerpo, respirar más profundo. Elegir con calma. Bajar el ruido.

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1: Es la hora 11:17. La temperatura, 12 grados, 7 décimas. La humedad, 94%.
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1: Es la hora 11:33 minutos. La temperatura 12 grados, 7 décimas. La humedad, 94%.
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3: Sonidos de México. A mediados de los años 50, en México se escuchaban principalmente rancheras o los tríos románticos como Los Panchos o Los Tres Haces. Ellos ya eran figuras de cine y radio desde hacía más de una década. Pero aquí es donde entra el cine como detonante del rock nacional. En 1955 se estrena la película Semilla de Maldad y ahí Bill Haley aparece interpretando Rock Around the Clock. Esa escena lo cambió todo. La juventud quedó impactada. Para muchos, fue ese el momento en que nació el rock and roll en México. El primero en reaccionar fue el músico y director de orquesta sinaloense, Pablo Beltrán Ruiz, quien grabó Mexican Rock and Roll, considerada la primera canción de rock and roll hecha en México. Poco después, vinieron las adaptaciones de éxitos en inglés traducidos al español, y con ellas, los primeros ídolos del rock mexicano: César Costa, Enrique Guzmán, Johnny Laboriel, Alberto Vázquez, Angélica María y Roberto Jordán, quienes se convirtieron en las grandes figuras de la llamada época dorada del rock and roll en nuestro país.

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1: Es la hora 11:47. La temperatura, 12 grados, 7 décimas. La humedad, 94%.
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2: Es la hora 12, un minuto. La temperatura 12 grados, 7 décimas. La humedad 94%.
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5: El mediodía tiene su propio pulso. La luz es más intensa. La ciudad suena más despierta. Las ideas se cruzan con el movimiento de todo lo que ocurre alrededor. A esta hora, tu mente puede sentirse saturada o profundamente activa. Detente un momento. Observa. A veces, una solución llega por una imagen, por una palabra, por un sonido, por una sensación que te dice, mira otra vez. La creatividad entra por los sentidos. Permite que el mundo te dé una pista. Mente productiva con Magnética, donde las ideas también tienen frecuencia.

Un gran tema lanzado originalmente en 1964 lo relanza Boy George en 1992. El juego del llanto.

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1: Es la hora 12, 16 minutos. La temperatura, 13 grados, 7 décimas. La humedad, 88%.
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3: Es la hora 12:31 minutos. La temperatura 13 grados, 7 décimas. La humedad 88%.
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1: Es la hora 12:49. La temperatura, 13 grados, 7 décimas. La humedad, 88%.
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0: 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Es la hora 13, 2 minutos. La temperatura 15 grados, 3 décimas. La humedad 89%.
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1: Es la hora 13:18. La humedad, 88%. La temperatura, 14 grados, 7 décimas.
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0: 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Es la hora 13:31 minutos. La temperatura 14 grados, 7 décimas. La humedad, 88%.
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1: Es la hora 13:46. La temperatura, 14 grados, 7 décimas. La humedad, 88%.
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0: 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Es la hora 14, un minuto. La temperatura 16 grados, una décima. La humedad 86%. ¿Quieres escuchar en tu celular o dispositivo fijo o móvil a Magnética FM? 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

Y comenzamos esta nueva edición de Hits Over the World Alternativo Indie con Additional Driver de Blossoms junto a Declan McKenna, una canción que forma parte de Songs from the Wedding Cake, el sexto álbum de estudio de Blossoms, y que nos muestra a una banda que después de casi una década de carrera ha crecido muchísimo. Aquellos chicos que conocimos con Charlemagne hoy ya están llenando arenas y se han convertido en una de las bandas más importantes de la escena británica. Y este álbum tiene mucho que ver precisamente con eso, con crecer, cambiar y entrar en nuevas etapas de la vida. Additional Driver, por ejemplo, está inspirada en una historia real de un accidente de tráfico y está llena de referencias muy personales de Tom Ogden, lugares de Stockport, el Manchester Apollo, The Ranch e incluso el famoso autobús 192, que en la canción aparece como ese autobús que quizás habría sido mejor tomar en lugar de conducir. Y creo que ahí está justamente uno de los encantos de este álbum. Blossoms hablan del amor, de las relaciones y de crecer, pero lo hacen desde esas pequeñas situaciones de todos los días que terminan formando nuestra historia. Y ahora sí, bienvenidos a Hits Over the World Alternativo Indie. Yo soy Lucero Negrete y me da muchísimo gusto que estén aquí una vez más. Durante la próxima hora vamos a compartir música nueva, algunas canciones que seguramente ya conocen y por supuesto muchas historias y novedades del mundo alternativo e indie. Así que pónganse cómodos, suban el volumen y quédense conmigo porque apenas estamos comenzando y vamos a continuar con una banda que está de regreso después de uno de sus descansos más largos entre álbumes. Se trata de Churches, que acaban de presentar Roses, su primera canción completamente nueva desde Over de 2023. Y aquí hay un cambio bastante interesante porque Churches nos tenían acostumbrados a ese synth pop brillante, electrónico y lleno de melodías, pero Roses llega con una cara mucho más oscura y mucho más rockera. La electrónica pasa a segundo plano y las guitarras y la instrumentación en vivo toman mucho más protagonismo. Es hasta ahora uno de los giros más importantes en el sonido de la banda, y esa atmósfera también está en el videoclip dirigido por Harb Frost, con una estética gótica y decadente, un coche accidentado, una armadura medieval y una Lauren Myberry que luce completamente diferente a lo que habíamos visto anteriormente con la banda. Así que vamos a descubrir esta nueva etapa de Churches. Esto es Roses, aquí en Hits Over the World Alternativo Indie.

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2: Es la hora 14:20 minutos. La temperatura, 14 grados, 7 décimas. La humedad, 88%.
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4: Observa el río, la montaña. Mira la naturaleza y aprende de ella. Sé uno con lo que te rodea. Atrévete a mirar lo que hay más allá de tus límites. Comienza la aventura de conocerte. Cambia lo que eres por lo que deseas ser. Quita de tu mente las interferencias innecesarias. Deja espacios en blanco entre cada uno de tus pensamientos. Escucha la música que hay dentro de ti. Imagina que puedes evolucionar y evoluciona.

regresamos del corte y lo que escuchamos al inicio de este bloque fue Ducks on the Pond de The Hills, el último sencillo de la banda que nos presenta antes del lanzamiento de su segundo álbum, Duck Pond, programado para este 23 de octubre. Y ojo con el tema de esta canción porque tiene una crítica bastante peculiar. Es una mirada irónica a la cultura de las apuestas en línea, especialmente a cómo los hombres jóvenes pueden caer en hábitos de juego compulsivo. Así lo explicó Robbie Kingsley, vocalista de la banda. Y después de este lanzamiento, The Hills se preparan para salir de gira junto a Axe and the Hatchmen antes de arrancar su propia Duck Pond Tour. Y ahora cambiamos un poquito de intensidad porque vamos con una banda que no necesita bajar las revoluciones. Ellos son Royal Blood, que siguen preparando el terreno para su próximo álbum Dead Company, que llegará el 13 de noviembre y será su quinto material de estudio. Ya hemos escuchado adelantos como 10 Over 10 y Swallow the Bomb, canciones que nos dejan ver a Mike Kerr y Ben Thatcher apostando por ese sonido potente y directo que los caracteriza. Además, Royal Blood ya tienen planes para llevar esta nueva etapa al escenario en 2027, así que por ahora vamos a subirle un poquito el volumen y a prepararnos para lo que viene con este dúo británico. Esto es Dead Company de Royal Blood, aquí en Hits Over the World Alternativo Indie.

0: Lo que escuchamos se titula Palm, lo más reciente de Tippling Rock, que también veremos en el Corona Capital, por cierto. Y ustedes no se despeguen porque vamos a un segundo corte, pero regresamos con mucho más aquí en Hits Over the World Alternativo Indie. 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
2: Es la hora 14:34 minutos. La temperatura, 14 grados, 7 décimas. La humedad, 88%.
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Y regresamos del corte en Hits Over the World Alternativo Indie. Y lo que escuchamos al inicio de este bloque fue What the Story, Morning Glory, de Oasis, canción que le da nombre a uno de los álbumes más importantes de la historia del Britpop. Y es que estamos celebrando nada menos que 31 años de What the Story, Morning Glory, el segundo álbum de estudio de Oasis que llegó el 2 de octubre de 95. Para entender lo que significó este álbum, hay que recordar que Oasis ya habían sacudido la escena británica con Definitely Maybe, pero con Morning Glory la historia cambió por completo. Noel Gallagher lo resumió muy bien en aquella época. Definitely Maybe habla de soñar con ser una estrella de rock, mientras que Morning Glory hablaba de ser realmente una estrella de rock. Y vaya que lo fueron. El álbum llegó en medio de una época bastante complicada para los hermanos Gallagher. Durante las grabaciones en Rockfield, en Gales, Liam y Noel tuvieron fuertes enfrentamientos que incluso provocaron que las sesiones se detuvieran durante 3 semanas. Uno de los conflictos tenía que ver precisamente con quién cantaría algunas de las canciones, que al final se quedaron como Liam interpretando Wonderwall y Noel, que tomó el micrófono en Don't Look Back in Anger. Y bueno, el resto es historia. El álbum también nos dejó Roll With It, Some Might Say, y esa enorme canción de más de 7 minutos llamada Champagne Supernova. Pero probablemente uno de los grandes secretos de su éxito fue que Oasis consiguió llevar el espíritu del rock británico a un público muchísimo más amplio, con melodías enormes, canciones fáciles de recordar y esa inconfundible influencia de los Beatles. Así que 31 años después seguimos cantando sus canciones y hablando de este gran álbum. Y vamos a quedarnos un momento más en los aniversarios, porque ahora viajamos de Manchester hasta Australia. La siguiente canción también pertenece a un álbum que está celebrando años de lanzamiento, Feels Like We Only Go Backwards, de Tame Impala. Esta canción forma parte de Lonerism, el segundo álbum de estudio del proyecto de Kevin Parker, que fue lanzado el 5 de octubre del 2012. Así que estamos celebrando 14 años de este álbum. Y Lonerism fue un paso enorme para Tame Impala. Kevin Parker escribió, grabó, interpretó y produjo prácticamente todo este álbum, continuando con esa esencia psicodélica de Inner Speaker, pero llevando el sonido hacia otro lugar. De Lonerism también salieron canciones como Elephant y, por supuesto, esta que vamos a escuchar ahora. Esto es Feels Like We Only Go Backwards, aquí en Hits Over the World Alternativo Indie.

0: antes de irnos a corte, escuchamos In Transit de Albert Hammond Jr., el guitarrista de The Strokes, incluida en su álbum debut como solista Yours to Keep, que este 9 de octubre cumplió 20 años de su lanzamiento en Reino Unido. Este álbum marcó el inicio de una nueva etapa para Albert fuera de The Strokes, explorando su propio sonido sin alejarse demasiado de esas guitarras y melodías que tanto nos gustan. Yours to Keep contó también con la colaboración de Sean Lennon, amigo de Albert desde sus años escolares. 20 años después, este álbum sigue siendo una pieza importante para conocer la faceta solista de Albert Hammond Jr. Y nosotros hacemos una pequeña pausa, pero no se vayan, que regresamos con más música aquí en Hits Over the World Alternativo Indie. 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
2: Es la hora 14:51. La temperatura, 14 grados, 7 décimas. La humedad, 88%.
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Y llegamos al último bloque de Hits Over the World Alternativo Indie. Al inicio de este segmento escuchamos Energies de Clinic, un adelanto de su décimo álbum de estudio Wild in the Streets, que llegará este 30 de octubre. Y esta canción nos muestra una faceta bastante interesante de la banda, porque comienza con un riff de blues y poco a poco se transforma en algo mucho más funky. De hecho, Ad Blackburn, integrante de Clinic, describió Energies como una canción con ambiente de fiesta nocturna en la que se mezclan las influencias de Funkadelic, Kirk Douglas y Cabaret Voltaire. Así que estaremos pendientes de este nuevo álbum que promete varias sorpresas. Y ahora vamos con una banda que sigue explorando nuevos sonidos y llevando su propuesta hacia terrenos cada vez más experimentales. Me refiero a Fontaines D.C., que nos presenta Tongue, otro adelanto de su próximo material discográfico Dopamine Chamber, programado para este 16 de octubre. En esta canción, la banda irlandesa apuesta por un sonido denso e inquietante, jugando con las texturas y las distorsiones. Conor Deegan manipuló el sonido del bajo mediante técnicas de cinta para hacerlo más grave y distorsionado, mientras que Carlos O'Connell procesó la voz de Grian Shanten con un sampler, creando ese efecto tan particular que va cambiando a lo largo del tema. El sencillo también viene acompañado de un video grabado en Nueva York y dirigido por John Angus Stewart, con tonos azules que refuerzan esa atmósfera oscura y misteriosa de la canción. Y si ustedes quieren ver a Fontaines D.C. en vivo, les cuento que la banda tiene programada una presentación en la Ciudad de México el próximo 25 de marzo de 2027 en el Pepsi Center. Así que vamos a escuchar esta propuesta para darnos una probadita de lo que Fontaines D.C. estarán presentando. Y con ella nos despedimos por hoy. Esto es Tongue de Fontaines D.C. Yo soy Lucero Negrete y de verdad, muchísimas gracias por acompañarme una vez más en Hits Over the World Alternativo Indie. Espero que hayan disfrutado este recorrido musical tanto como yo. Les deseo un excelente fin de semana. Que la pasen muy bonito, que descansen y disfruten muchísimo de estos días. Cuídense mucho, gracias por estar del otro lado y nos escuchamos una próxima vez con más música y más historias que compartir. Les mando un abrazo enorme. Bye bye.

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0: 15 en punto. La temperatura 16 grados, una décima. La humedad 85%.
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0: Escuchan Radio Francia Internacional. Quintan Mulan están los controles y estos son nuestros titulares.
1: Hugo Pasarelo Luna.
0: Dos sismos sacuden el sur de Panamá, provocando daños en viviendas, cortes de energía y la suspensión de vuelos. El mandatario panameño afirmó que el país vive un desastre tras registrarse más de una docena de réplicas. El Kremlin asegura a la Casa Blanca que Rusia está dispuesta a abastecer de petróleo a Estados Unidos y a los mercados mundiales. Ucrania denuncia la iniciativa y califica de indigno un eventual acuerdo petrolero entre Washington y Moscú. En el marco del Día de la Niña, este 11 de octubre, la ONU visibiliza el matrimonio infantil. En América Latina y el Caribe, la problemática persiste. Una de cada cinco mujeres se casa o convive antes de los 18 años. Estos son los titulares. Vamos al informativo que pueden escuchar en rfimundo.com. Dos potentes sismos de magnitud 7,7 y 6,6, acompañados de una serie de réplicas, sacudieron el sur de Panamá este viernes por la tarde, provocando el colapso de edificios cerca del epicentro y motivando evacuaciones en todo el país. No se han reportado víctimas fatales por el momento. Escuchamos a la subdirectora de Protección Civil de Panamá, Malitzie Rivera.
2: Bien, en efecto tenemos reporte de lo que son infraestructuras gubernamentales que se han visto afectadas en diferentes partes de la región de Azuero, lo que es también las provincias centrales, Coclé, Panamá, reporta también algunas afectaciones en lo que son iglesias, las cúpulas de las iglesias, principalmente un hotel en la provincia de Coclé. Al momento las víctimas que se han reportado, no hay víctimas reportadas realmente, hay personas lesionadas que han sido trasladados a los centros educativos, a los centros de salud, a los centros también de los hospitalarios.
0: El Servicio Meteorológico Nacional retiró la alerta de tsunami emitida poco después de estos sismos. La jurista sudafricana y ex alta comisionada de las Naciones Unidas para los Derechos Humanos, Navi Pillay, ganó el Premio Nobel de la Paz, galardón que llega cuando el derecho internacional se encuentra bajo ataque. La carrera de la jurista abarcó desde la defensa de Nelson Mandela hasta la dirección de un panel que determinó que Israel cometió genocidio en Gaza. Así lo cuenta el abogado y miembro del Grupo de Expertos de Derechos Humanos de la ONU para Nicaragua, Reid Brody.
3: Navi Pillay encarna 60 años de lucha a favor de los derechos humanos. Comenzó como abogado durante el apartheid, defendiendo a presos políticos, incluido Nelson Mandela. Fue jueza del Tribunal Penal Internacional para Ruanda, donde participó en la sentencia más importante de la historia del derecho penal internacional sobre violencia sexual y genocidio. Estableció que la violación sexual puede constituir actos de genocidio. Fue jueza de la Corte Penal Internacional, alta comisionada de los derechos humanos, donde hizo un trabajo muy importante contra las atrocidades en Siria, promovió investigaciones internacionales sobre Sri Lanka y Corea del Norte, desempeñó un papel pionero en el reconocimiento de los derechos de las personas LGBT, y en este momento es jueza de la Corte Internacional de Justicia, que está considerando el caso del genocidio en Myanmar. O sea, su trayectoria es ejemplar.
0: El premio puede ser interpretado como un reproche al presidente estadounidense Trump, quien desea el galardón y se autonominó también para este premio, y desestimó también las conclusiones de la comisión liderada por Pillay sobre Gaza. Horas después del anuncio, la Casa Blanca impuso nuevas sanciones contra la Corte Penal Internacional, organismo donde la

0: premiada trabajo. Trump también, que este viernes anunció un acuerdo para importar diésel desde Rusia en un drástico giro tras años de sanciones por la guerra en Ucrania. La medida busca frenar la alza del precio del combustible e impactar en el costo de vida a pocas semanas de las legislativas en Estados Unidos. Manu Terradillos.
1: Indigno fue el calificativo del presidente ucraniano Volodymyr Zelensky al acuerdo anunciado por Donald Trump y después confirmado por el Kremlin de que Rusia suministrará una importante cantidad de diésel a Estados Unidos y al resto del mercado mundial para paliar el aumento del coste de la energía. El presidente estadounidense confirmó que su homólogo ruso, Vladimir Putin, aceptó entregar más de 300.000 toneladas de diésel al mercado estadounidense y global de inmediato y otras 500.000 en noviembre. Y a partir de ese mes, el suministro de diésel ruso aumentará al millón de toneladas. Para ello, el Departamento del Tesoro deberá emitir una licencia especial que permita la exportación de Rusia, país golpeado por diversas sanciones por su invasión de Ucrania, con su sector energético como uno de los más castigados. No obstante, el aumento de precios por la guerra en Irán ha llevado a Washington a levantar algunos de sus castigos. Trump no ocultó en su comunicado que bajar los precios para los estadounidenses es su máxima prioridad, y es que el anuncio llega a tres semanas de las elecciones de medio mandato, en las que podría perder la mayoría en el Senado y la Cámara de Representantes.
0: Los sindicatos de estudiantes franceses prometieron mantener las protestas tras lograr su primera victoria. El gobierno comenzó a convocar de urgencia a unos 3.000 profesores para reforzar las escuelas con mayores necesidades. Escuchamos al ministro de Educación, Edouard Geffrey.
2: En las próximas horas, 3.000 profesores van a ir a estos centros y además voy a autorizar a los rectores a contratar a más profesores de lo que estaba permitido donde hay escasez. Lo que me interesa es que los alumnos que hoy no tienen clase tengan clase mañana mismo.
0: A las movilizaciones se sumaron también universitarios indignados por lo que consideran un sistema disfuncional agravado por los recortes de gasto de la crisis presupuestaria. Descontento que cruzó las fronteras e impulsó también protestas similares en Bélgica, las cuales coincidieron este viernes con una huelga nacional que derivó en algunos enfrentamientos entre manifestantes y la policía. La movilización reunió a sindicatos y a estudiantes que rechazaban los recortes presupuestarios impulsados por el gobierno belga. Así lo cuenta nuestra corresponsal en Bruselas, Esther Herrera.
3: Las impopulares medidas del gobierno federal belga con recortes en educación, sanidad y ayudas sociales ha vuelto a llevar a miles de personas a las calles, 50.000 en total, según el principal sindicato que organizó la manifestación de hoy. El objetivo era una manifestación pacífica, pero la movilización se ha tensionado desde el principio, cuando centenares de jóvenes encapuchados empezaron a tirar piedras, mobiliario urbano contra la policía y encendieron hogueras con bicicletas. Las autoridades confirman que han arrestado a 20 personas, la mayoría menores de edad. La huelga ha tenido sobre todo impacto en el transporte público, en centros educativos y también en la recogida de basura, en una ciudad en que no es habitual que existan contenedores y la población suele tirar la basura en la calle, lo que ha provocado malestar entre los ciudadanos. El gobierno liderado por el primer ministro Bart De Wever ha anunciado un recorte adicional de 10 millones de euros de aquí a 2029 para sanear las cuentas del país. Los sindicatos y organizaciones denuncian que las nuevas medidas se hacen a expensas de la población más vulnerable. Los organizadores de la movilización ya han anunciado que no descartan una huelga nacional en noviembre. Informa Esther Herrera desde Bruselas para Radio Francia Internacional.
0: El gobierno belga justificó las medidas presupuestarias para frenar el endeudamiento y evitar transferir una pesada factura a las futuras generaciones. El jefe de la diplomacia de Estados Unidos, Marco Rubio, hizo un llamado a todos los sectores de la oposición venezolana para que se sumen a las negociaciones con el gobierno en Caracas. El diálogo se reanudará este miércoles 14 de octubre con Dinora Figuera al frente del bloque opositor en una mesa a la que aún no se suma la Premio Nobel de la Paz 2025, María Corina Machado. El proceso cuenta con el seguimiento de Washington, una tutela que permite avanzar y evitar bloqueos, según el analista político Víctor Maldonado.
4: Desde el 3 de enero cambiaron las cosas para el país y cambiaron los términos de referencia. Hablar de legitimidad, legalidad, ya no se puede hablar desde el punto de vista de un país normal, sino de un país que ha sufrido, en primer lugar, 30 años de tiranía, que cada día que se destapa más lo que eso significó, más terror provoca. Y por otro lado, por supuesto, el entender que hubo una intervención militar de Estados Unidos y un condicionamiento a partir de ese momento de lo que había que hacer y no había que hacer. La realidad es que hay un proceso tutelado de reconstrucción del país. Este énfasis en la tutela o este proceso tutelado le otorga a los venezolanos paz, propósito y objetivos claros. ¿Qué tenemos aquí? Una hoja de ruta que no está siendo boicoteada por nadie porque la tutela es un referente de fuerza.
0: Era Víctor Maldonado, analista político, al micrófono de Manu Terradillos. Luego del informativo dedicaremos el espacio Noticias de América a este tema. Autoridades mexicanas desmantelaron una red de extorsión que utilizaba inteligencia artificial para clonar la voz de altos funcionarios. Entre los detenidos figura un ex funcionario del estado de Michoacán. La organización criminal emplea grabaciones falsas para exigir transferencias de dineros, empleos públicos y contratos estatales. El uso de esta tecnología no es nuevo, pero es cada vez más rápido y preciso, según el experto en seguridad y profesor de la Universidad de las Américas Puebla, Gerardo Rodríguez.
5: En México tenemos un fenómeno en los últimos 3 años que es el aumento de la extorsión con fines de fraude, donde ya se utiliza la inteligencia artificial, pero el público tradicionalmente eran personas de la tercera edad que se les engañaba con audios, videos de la presidenta de la República o de funcionarios públicos para engañarlas con préstamos bancarios, sacarles dinero de sus cuentas bancarias. Pero este es un caso de fraude que el objetivo son funcionarios de alto nivel para extorsionarlos. Estamos en una nueva etapa con el uso de inteligencia artificial. Es mucho más fácil también diseñar productos para desinformación. También la inteligencia artificial, por supuesto, está apoyando a aquellos grupos criminales que están utilizando nuevas tecnologías como drones para supervisar rutas y tráfico de drogas y de personas hacia Estados Unidos.
0: Era Gerardo Rodríguez de la Universidad América Puebla. Este 11 de octubre se celebra el Día de la Niña, una jornada para visibilizar y combatir el matrimonio infantil. Aunque 19 países de América Latina exigen los 18 años como edad mínima para casarse, las leyes no han logrado frenar esta práctica, muchas veces impulsada por la pobreza, según lo explica el asesor de protección de la infancia en América Latina y el Caribe de UNICEF, Javier Aguilar.
6: Es el resultado de un sistema de desigualdades que se refuerza y podemos ver por lo menos 4 cosas. La primera es la pobreza. Es, por ejemplo, países como Honduras. Vemos lo mismo en República Dominicana. Las chicas más pobres, la mitad de ellas estarán en uniones tempranas antes de los 18 años. El segundo es la exclusión educativa. La escuela es de lejos el factor de protección más importante que conocemos en UNICEF. Y en nuestra región de América Latina y el Caribe tenemos millones de niñas que no terminan la escuela secundaria. Ese es el caso de más de la mitad en Haití, Guatemala, Honduras, Nicaragua. Entonces la relación acá funciona en 2 sentidos. La niña que deja la escuela tiene más probabilidades de unirse y la que se une casi siempre deja la escuela. La tercera razón son las normas de género, normas que se presentan, que presentan la unión y la maternidad como el proyecto de vida natural de una niña, de un adolescente. Y la cuarta razón es claramente la ausencia en los territorios. Las uniones se concentran por lo general en zonas rurales, fronterizas, amazónicas.
0: Era Javier Aguilera de UNICEF, entrevistado por Paola Ariza. Hasta aquí el informativo.
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1: Es la hora 15, 16 minutos. La temperatura, 16 grados, una décima. La humedad, 85%.
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0: 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Es la hora 15:30 minutos. La temperatura 14 grados, 7 décimas. La humedad, 88%.
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1: Es la hora 15:45. La temperatura, 14 grados, 7 décimas. La humedad, 88%.
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0: Es la hora 16:01. La temperatura 15 grados, 8 décimas. La humedad 88%.
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1: Es la hora 16, 14 minutos. La temperatura, 14 grados, 7 décimas. La humedad, 88%.
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0: 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Es la hora 16:31 minutos. La temperatura, 14 grados, 7 décimas. La humedad, 88%.
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1: Es la hora 16:43. La temperatura, 14 grados, 7 décimas. La humedad, 88%.
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0: 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Es la hora 17 en punto. La temperatura 15 grados, 4 décimas. 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
2: El atardecer no solo se mira, también se escucha. Está en el cambio de ritmo de la ciudad, en el sonido de los autos que vuelven, en las voces que bajan de intensidad, en la luz que toca las cosas con otro color. Esta hora tiene una suavidad especial, como si el día, por fin, soltara un poco el peso. Respira. Siente cómo cambia el ambiente. Siente cómo también tú puedes cambiar de ritmo. No todo tiene que seguir

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2: Es la hora 17, 18 minutos. La temperatura, 14 grados, 7 décimas. La humedad, 88%.
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0: 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Es la hora 17:32. La temperatura, 14 grados, 7 décimas. La humedad, 88%.
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1: Es la hora 17:45. La temperatura, 14 grados, 7 décimas. La humedad, 88%.
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Es la hora 18:02. La temperatura 15 grados. La humedad 89%.